0: no te desesperes, ya estamos de vuelta y continuamos aquí en La Punto 7, la radio que quiero. 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
1: Ya son las 8 de la tarde con 2 minutos y nosotros los dejamos con el boletín informativo aquí en Punto 7.
2: UDI acusa que candidatura de Bachelet a la ONU fue un gusto personal de Boric y pide que la retire. La jefa de bancada de la UDI, Flor Weisse, se refirió a las recientes declaraciones de la expresidenta Michelle Bachelet, quien dijo que no cree que logrará ser elegida como secretaria general de las Naciones Unidas. La diputada aseguró que, desde un inicio, no contó con el carácter de una candidatura de Estado, sino que más bien era del gusto personal del expresidente Gabriel Boric. Las palabras de Bachelet se producen en medio de los cuestionamientos a su candidatura y de los resultados desfavorables que habría obtenido en sondeos informales del Consejo de Seguridad. En este contexto, Weisse sostuvo que tanto la bancada como el partido ya había advertido que la postulación no representaba una candidatura de Estado.
1: También les contamos que la exministra de la Secretaría General de Gobierno, Camila Vallejo, criticó duramente al Foro Madrid y el discurso del presidente argentino Javier Milei, quien arremetió contra el gobierno de Salvador Allende y la izquierda, asegurando que el mejor antídoto contra estos zurdos, mugrosos, negadores de la realidad son los datos. Previo a la realización del encuentro Democracia Siempre, que busca hacer un contrapunto al Foro Madrid, la exsecretaria de Estado partió destacando que es muy importante que estemos diversas fuerzas políticas acá

0: juntas para poder defender la democracia hoy y siempre. Polla dice que denunciará sitios espejo de casas de apuestas ilegales que burlan orden del gobierno. Se cumplieron las 48 horas que dio la Subsecretaría de Telecomunicaciones a 6 empresas de telecomunicaciones para bloquear 42 sitios de casas de apuestas ilegales. Pese a la instrucción, varias casas de apuestas modificaron sus direcciones web y comenzaron a utilizar nuevos dominios y páginas espejo, permitiendo que continúen disponibles pese al bloqueo de las URL incluidas inicialmente en la medida. De hecho, más de 10 casinos online ilegales informaron a sus usuarios sobre nuevas direcciones para acceder a sus plataformas. Y por último, les contamos que los presidentes de Chile, José Antonio Kast, y de Argentina, Javier Milei, sostuvieron este jueves un encuentro de trabajo en Santiago, instancia en la que ambos gobiernos destacaron el buen estado de la relación bilateral y el alto nivel de coincidencia entre ambos países. En la instancia, uno de los puntos destacados del documento fue la situación del Estrecho de Magallanes, asunto que ha generado tensión entre ambos países durante los últimos días. En ese sentido, los presidentes coincidieron en que el régimen jurídico del estrecho está establecido por el Tratado de Límites de 1881 y el Tratado de Paz y Amistad del año 1984, instrumento que, según el comunicado, se encuentran plenamente vigentes y tienen carácter definitivo para ambos estados. Asimismo, ambos mandatarios reafirmaron que dichos tratados establecen la soberanía de Chile sobre la totalidad del Estrecho de Magallanes. Hasta aquí el boletín de noticias. Si quieres seguir informándose y pasando un buen rato, siga con nosotros que estaremos hasta las 9. Y siendo las 20:07, los terminamos informando.
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0: Te gira Dios.
1: Te quiero, cuídate mucho, éxito siempre y eres un gran. Nos vemos, amigos.
0: Mira cómo me echan.
1: No, no es para ti. Cuídate,
0: éxito.
1: 8 de la tarde, 15 minutos. Nosotros estábamos hablando de refranes.
0: Gracias. Es que como estaba hablando de empanada, me quedé con día decir empanada.
1: Ay, niña, hasta ahora me da todo el hambre.
0: ¡Anticuyo!
1: ¡Qué rico! ¿Qué es lo que más te gusta comer ahora en estas fiestas?
0: A mí por... no sé, asado. Asado, anticucho, choripán. Terremoto, no se come, pero terremoto.
1: Claro.
0: Mi pololo.
1: También, obvio. Siempre está la posibilidad de comer pololos. En mi caso, esposos.
0: También.
1: Sí. ¿Ya vamos con algunos refranes que quedaron pendientes?
0: Vamos, pues.
1: Bien. Déjame buscar acá la cortina. ¿Será esta la cortina? Ocupemos la cortina. 7. ¿Qué me dicen por aquí?
2: Márcala, Karina, márcala.
1: Ay, si le gustó la canción.
3: Hola, Karina. A mí me gusta esta frase. El karma en mi fiel sirviente tarde o temprano termina siendo el trabajo sucio por mí.
0: Sí.

0: Nadie sabe para quién trabaja, y en boca cerrada no entras moscas, y a otro perro con ese hueso.
1: Más vale un pájaro en la mano que 100 volando.
2: Ya,
3: sí. El refrán que dice, auto que no anda es porque bencina no tiene.
4: Hola, hola, buenas noches. Donde hubo fuego, cenizas quedan. Que estén bien, chao, chao.
2: Oye, Andresito, bien ahí. Oye, me quiero quedar con este.
3: El refrán que dice, auto que no anda es porque bencina no tiene.
2: Auto que no anda es porque bencina no tiene. A ver, pensando, solo pensando, ¿qué significará auto que no anda es porque bencina no tiene? Yo me lo imagino como un tema de energía.
5: Yo lo tomé que se lo inventó de que literalmente un auto que no anda es porque no tiene bencina.
2: Ya, fue todo más literal de tu parte, pero yo sí lo veo así como un tema de energía. Así, por ejemplo, yo ya estoy sin energía, si no ando, no sé, porque me falta bencina.
5: Falta que te reís.
2: Me falta bencina o no.
6: De una paja en la mano.
2: No, ¿cómo? pero no, ahí, po. ¿Sabes qué, guatón? Yo te dije, bloquea no más al Julio, bloquea.
5: Lo vamos a restringir. Hay que ponerle una red.
7: Cría cuervos y tendrás más.
2: Tarjeta roja por Julio. Sí, guatón, tarjeta roja por Julio. Ya está. Julio, era
8: amiguita mía, Karinita Gutiérrez, vinimos desde acá de Villa Alemana para contarle que acabo de contar y logramos la cuota. Así que vamos a descansar combustible y nos vamos a ir para la casita. Que tenga un bonito retorno a casa, que le vaya muy bien, saludo a su familia y nos estaremos escuchando el día de mañana.
2: Excelente.
8: Y a la voz misteriosa que está ahí, también, que le vaya muy bien. Que tenga un bonito retorno a casa y que no, que sigan ahí espectacularmente espectacular como lo están haciendo hasta el día de hoy.
2: Muchas gracias.
8: Y la señorita le podemos decir que se sacó un 7.
2: ¡Mira qué lindo!
5: Parece que voy a tener que volver. Sí, así sí me tratan con tanto cariño.
2: Hoy el Mavri, bueno, se despide ahora porque ya se va a su casita, hizo la cuota que necesita para su trabajo del día de hoy.
5: Muy bien.
2: Y nota 7. ¿Viene ahí, Sofi?
5: Muy bien.
2: Ya, alguien.
5: Nota 7, pero nunca promedio 7.
2: ¿Alguien más quiere un refrán?
9: Karinita, yo tengo otro refrán. Ojo por ojo, 64.
2: Ojo por ojo.
10: Hola, habla Karin. ¿Quién se va sin que lo echen? Vuelve sin que lo llamen.
2: Eso. Y vuelve el perro arrepentido.
5: La cola entre las patas.
11: Chancho limpio no engorda, Bucari.
2: Eso es verdad. Uh-huh. ¿La he hecho? Chancho limpio no engorda. La regla de los 5 segundos en el suelo.
5: Ay, obvio que sí.
12: Sí, Karinita, si el ruido suena es porque vienen un tarro con piedra.
2: Puro tarro con piedra.
11: Buena, Karincita. Lo que sube, baja. Aquí, Jorgito de la Urca.
2: Sube, sube. Sube y baja.
13: A caballo regalado no se le miran los dientes.
2: Muy bien.
5: Muy bien.
14: Hay uno que dice que cuando te toca, te toca. Y cuando no, ni aunque te ponga.
2: ¿Y han escuchado ese que dice, cuando Dios te quiere dar, a la casa te va a dejar?
15: Hola, me llamo Isabela. Quiero mandarle un saludo a mi papá Rodrigo. Quiero decirle que lo amo mucho. Yo soy punto 7.
2: Muy bien, Isabela. Vámonos a Conce, Chofi.
5: Vámonos a Conce.
2: Oh. Hola, muy buenas tardes. ¿Con quién tengo el gusto?
16: Cari, ¿cómo están?
2: Hola, Eve. ¿Cómo estás?
16: Hola, ¿cómo está?
2: Bien, mira, Chofi, Evelyn, Chofi.
5: Mucho gusto.
16: Gracias, mucho gusto igual.
2: Evelyn, cuéntame.
16: ¿Cómo están todas las cosas para allá?
2: Evelyn, necesito un refrán. ¿Cuál refrán te sabes tú?
16: A la tercera va la vencida.
5: Muy bien, a la tercera va la vencida.
2: ¿Y qué significa eso?
16: Nunca. Aunque cueste.
2: Aunque cueste.
5: Aunque cueste.
16: Sí.
2: La tercera es la vencida. Es si no.
5: Me da como la misma onda de. Sí. No hay.
2: Ay, primera sin segunda.
5: Gracias. ¿No hay segunda sin tercera?
2: Eso. ¡Ay, bailamos, pues! Oye, Evelyn, preciosa, ¿cómo te ha ido a ti? ¿Qué tal el día allá en Conce?
16: Mi día estuvo cálido, estuvo bonito, hubo sol.
2: Ya, menos mal.

0: Salió el solcito, pero ¿hacía frío sí. o estuvo piola?
1: Ahora hace frío. Estuvo piola durante el día, ahora frío.
0: Ah, ya, genial.
1: Claro, ¿cómo está ese mujo? ¿Mucho frío?
2: No tanto, según yo. Por lo menos ya empezó a salir el solcito y se está acabando la lluvia.
1: Oh, sí, pues, ojalá que dure hasta nomás, así.
0: Que llegue luego la primavera, nomás. Lo único sí. que quiero es que sea el cambio de hora, que tengamos los días más largos.
2: Y que no llueva para el 18.
0: Y que no llueva para el 18.
2: Siempre sí. llueve.
0: Sí.
1: Ya que estamos también a la hora ya, así que va a ser el día más largo ahora.
2: Sí.
0: Evelyn, te mando un tremendo abrazo, cariños para toda tu familia, cuídese mucho ya.
2: Abracitos.
1: Gracias, cuídense mucho, igual que estén bien. Buenas noches.
0: Muchas gracias, chao, buenas noches. Ahí está nuestra Evelyn también. Desde Concepción presente. Quedaron muchos pendientes.
2: Es que están todos juntos.
0: Es que me duele mi corazón cuando quedan así.
3: Hola, camarón que se duerme, se me lleva la corriente.
4: Hola, punto 7. Acá el móvil 11 con Callito y Miguel. Un refrán, que Chuchayo si tiene sed, que le pase la tarjeta. Porque Chuchayo es un Chuchayo.
0: ¿Ah? Oye, saludos para Chuchayo. Chuchayo es su colega. Ah, entonces anda para todos lados con su amigo Chuchayo.
2: Los partners.
5: Cuando te pica la cabeza, porque tenés piojo.
6: Cari, cari, cuando el río suena, es porque los peces están haciendo meñeña.
0: ¡No!
7: Ser más lento que una bolita de chicle.
8: A caballo regalado salen los buenos churrascos.
0: ¡Eso, qué rico!
9: Más vale pájaro alado en el metacarpiano que asciende sus congéneres surcando la faz.
10: Yo tengo uno. Camarón que se duerme, se lo lleva a la corriente.
0: Ya.
10: Dile a un tonto que es bueno para el hacha y te pela un monte.
11: Hola, Karinita, ¿cómo está? Aquí María Inés de Los Ángeles. Oiga, ¿cómo es eso de comer pololos y esposos? ¿No será comer pololo o comer esposo? Porque la S como que está de más, ¿no es cierto? Bueno, el que puede, pues.
0: O sea, yo me refería en general pues, a todas las mujeres.
2: A todo lo que nos están escuchando. Claro. Como un contexto, como decir, yo como torta, pero todos ustedes comen tortas.
0: En este caso, todos los que tengan pololos, cómanse a sus pololos. Y si tienen esposos, cómanse sus esposos. ¿Se entendió, cierto?
2: Sí.
0: Que de repente...
2: Es que es como que tú tuvieras muchos esposos y yo muchos pololos. No. Pero hay uno para ti y uno para mí. Tu esposo y mi pololo.
0: Muy bien. Vámonos a la música.
2: Vámonos a la musiquita.
0: Vámonos a la música. Lo dejamos junto a Omar Montes y Juan Magán.
2: Aquí en la punto 7.
0: Muy bien, Sofi.

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Sí, ya sé que estás entretenido. Vamos y volvemos aquí en la Radio.7.

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2: Ocho de la tarde, 35 minutos de este jueves 3 de septiembre. Llegó el momento de decirles que estábamos

0: ay, ay, ay. No, no, me sale. Oye, Chofi. Ay, ay, ay, ay, ay.
1: Me subió el azúcar.
0: Botando toda la energía, botando toda la energía. Oye, quedaron hartos comentarios de refranes pendientes.
1: Pucha.
0: Pero tenemos que ir con una noticia.
1: La mea noticia, sí.
0: La buena noticia, me gustan este tipo de noticias. Como por ejemplo.
1: Como por ejemplo. La salud. Digo yo, la dices tú.
0: Salud sin caña, crece el boom de la cerveza sin alcohol. Dale, hermano.
1: Dile. Digo la pregunta, digo la noticia.
0: Cuente la noticia.
1: Me pongo la noticia que.
0: Hágale pues.
1: Hágale pues. Habla de que se hizo un estudio donde ¿ya? se

0: vio de que la cantidad de gente que está tomando cerveza sin alcohol aumentó una barbaridad.
1: ¿Qué?
0: Desde el año 2022 hasta el 2025, este estudio dice que con un crecimiento anual compuesto de 14,8 desde 2022.
1: Ya.
0: Ha crecido la cantidad de insumo de
1: cerveza
0: de ingesta,
1: sin alcohol.
0: De cerveza sin alcohol.
1: Ya.
0: O cero, como también se conoce.
1: Claro.
0: Cada vez más consumidores buscan alternativas que le permitan participar de estas fiestas mientras priorizan su bienestar, convirtiendo esto, la versión de la cerveza, en una protagonista y no simplemente en el plan B o solamente para el chofer responsable.
1: Oye, comentarles que este tema de la cerveza sin alcohol ha ganado popularidad entre los consumidores, especialmente entre la generación Z, entre los más jóvenes. No les gusta consumir mucho alcohol, pero porque se están yendo en otra ola, en la ola de las pastis.
0: Sí, tal cual.
1: Entonces, como consumen muchas pastillas, obviamente no deben consumir alcohol, o están yendo más a psiquiatras, a psicólogos.
0: Sí.
1: Y por ese mismo motivo ellos no consumen alcohol.
0: Tanto
1: alcohol. El otro día me preguntaban y me decían, Cari, ¿por qué será que la generación Z ya no consume alcohol? Es por eso, porque están consumiendo más pastillas. Un amigo decía, se estaba yendo la bola a las pastillas. Y por supuesto, le queremos preguntar a ustedes, ¿le gusta con alcohol? ¿Le gusta sin alcohol? Pero la pregunta dice así.
0: La pregunta dice, si tuvieras que inventar un trago sin alcohol.
1: Inventar un trago sin alcohol.
0: Sí. ¿Qué nombre le pondrías? Y si es un trago preparado, ¿qué ingredientes tendría?
1: ¡Oh, pero qué buena pregunta!
0: Discrepo, dije trago preparado. Sería bebida preparada, porque sin alcohol no podría ser trago.
1: No trago bebida preparada. Ya, repitamos la pregunta para que queden todos más o menos claritos.
0: Si tuvieran que inventar un trago sin alcohol, ¿qué nombre le pondrías y cuáles serían sus ingredientes?
1: ¿Cómo se llamaría su trago sin alcohol y qué ingrediente usted le pondría a su traguito? ¿Ah? Yo creo que a su buena granadina le tiraría yo una. Sería jugos, de todos los jugos.
0: Tutti frutti, multifrutti.
1: Claro, y fruta, harta fruta, sí. Nomás. Sí, para que valga la pena.
0: Tal cual. Y si nos gusta lo dulce, un poquito de crema arriba y listo, postre.
1: ¡Oh, qué rico!
2: Yo sabía que cada día somos más los que tomamos cerveza sin alcohol. Salud por eso, somos todos los que tomamos sin alcohol.
1: ¿Viste? Somos más los que ahora no bebemos alcohol. Me encanta porque somos gente muy sana. Aptemia. Jorgito.
3: Oye, el refrán, pues delante mandé un audio, pues salió julero.
1: ¿Ya?
3: Jorge Araya de Viña, está rico Viña. Mucho viento, sí, pero está rico.
1: ¿Ya?
3: Yo ando con short, imagínate. Así es rico, bolerón y short. Oye, ojo por ojo, diente por medio. Es muy bueno ese. Y un copete sin alcohol. ¿Cómo le podríamos poner?
1: Invente.
3: Es todo pasando.
1: Todo pasando.
3: El violatón.
0: Sería mejor nada pasando.
1: Nada pasando. ¿Cómo se llamaría su trago sin alcohol y qué ingredientes tendría?
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1: El otro día intenté hacer ese grito, fue imposible.
0: ¿Cuál?
1: ¡Uy, uy! ¡Píllalo, píllalo, píllalo! ¡Guay, guay, guay! ¡Píllalo, guau, guau, guau! ¡Mío, mío, mío! ¡Pillito, venga!
0: No, yo me quedo en el
5: Uyuy. Yo le pondría.
1: Espérame. ¿Ah?
0: Yo me quedo en el Uyuy nomás.
1: A ver, dale con el Uyuy. ¡Uy, uy! Ah, ya, pero te sale.
5: Carinita, yo le pondría a la cerveza. El chuchacho tiene sed.
1: Es sin alcohol, ojo ahí, serían tragos sin alcohol. ¿Cómo dice la pregunta, Chofi?
0: Si tuvieras que hacer un trago sin alcohol, ¿qué nombre le pondrías? ¿Cómo lo prepararías?
1: Sí, ¿lo entendiste? ¿Dije no?
0: ¿Me entendí?
5: Yo haría un tutti frutti con Fanta y granadina.
1: Fanta y granadina.
0: Uy, azúcar a la vena.
1: Qué rico. Fantajero.
6: Yo el nombre que le pondría al trago sería conductor designado.
1: Conductor,
6: ¿me da un conductor designado, por favor? Doble.
1: Cierto.
0: Muy bien.
1: Doble.

0: mira, aquí está el emperador de los anticuchos. Mira, mira, mira, mira, mira, mira. Mira, mira, mira.
1: Mira, mira, mira, mira.
0: Bullying, bullying, bullying, bullying. Yo un trago sin alcohol, solamente jugo de kiwi porque contiene todas las vitaminas, proteínas y todo lo que uno quiere.
2: Toda la razón. Dicen que el kiwi se tiene que comer hasta con cáscara.
3: Ah, no, qué asco.
2: Ahí están todas las vitaminas, los minerales y lo que uno necesita.
3: A no ser que lo pase por la juguera.
2: No, claro. Pero dice que
3: amor, si lo come, no fue lo mejor.
2: No, no, pero no hay cámara, no hay problema.
3: Es que estaba pensando en la juguera,
2: sí.
4: Karinita, ¿cómo estás? Que llegues bien a tu casita hoy.
3: Gracias,
4: día.
3: Gracias, hermosa.
4: Que tengas un buen viaje a tu casita, mi hermosa.
3: ¿Cómo se llamaría el traguito sin alcohol?
4: Ya, mi cari, ya llegué a mi casa. No me pescaste ni en subida ni en bajada, ni de chofi tampoco, así que bueno. Un abrazo, igual me caen bien. Chao.
3: Ya, igual saludos. Nosotros te queremos mucho.
2: Igual hay cariño.
3: Y mucho cariño y amor.
5: A un trago sin alcohol le pondríamos el fome.
6: Un trago sin alcohol y le pondría el chino y sus parvularias.
3: El chino y sus parvularias. Oye, mañana, atento central, atenti. Mañana vamos a estar buscando nombres para nuestra fonda. Vamos a tener nuestra fonda de 7 a 9 de la noche para que empiecen desde ya a
2: pensar nombres.
3: ¿Cómo le va a poner a la fonda de 7 a 9 de la noche con la Cari? Y con las oficias que nos acompañan los otros.
2: Por supuesto.
7: Hey, Karencita, yo soy Jorgito de la Urca.
3: ¿Ya?
7: Y esta fiesta, que tomaba galera, me amanecía tomando.
3: ¿Ya?
7: Y yo el 18 voy a cumplir 3 años sin tomar.
3: ¡Ah, qué bueno!
7: Mira. Lo tomé más tarde, dice que lo tomaba más y no tomé nunca más.
3: Corta, tengo dos gemelos,
7: tengo saliendo adelante. Así que no tomé más trago, así que me siento súper bien, alegre. Me
3: contento, cambié.
7: Disculpa, me cambió la vida. Tengo dos niñas bonitas, dos hijas.
3: Y ahora las disfruta, concha.
7: Bendiciones, pues, Karencita. Así que voy a cerrar mi tallecito, voy a entrar las cositas y bueno, bendición. Y voy a cumplir 3 añitos sin tomar trago. Y lo dejé solito. Así que bendiciones, que llegue bien, Jorgito, de Viña de la Urca.
3: Bendiciones.
7: El mensaje tan largo, pero quería distinto.
3: No, pero súper bien, nos sentimos muy orgullosos de usted también. No cualquier persona puede dejar el trago solito. Muchas personas, la mayoría incluso, tienen que pedir ayuda para poder dejar de beber alcohol.
2: Completamente de acuerdo.
3: Así que nos sentimos muy orgullosas de ti, Jorgito. Éxito y siga así nomás.
2: Siga.
3: Pero con lo mismo ahora, sobre todo las personas que no bebemos alcohol.
2: Ajá.
3: ¿Qué nombre usted le pondría a su trago sin alcohol y qué ingredientes llevaría a...? Lo dejamos junto a Proyecto 1. Esto es Brinca.
2: Aquí en la punto 7.

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1: Bueno, esos son los gajes del oficio, chicos. Ahora sí lo dejamos junto a Proyecto 1. Esto se llama
2: Brinca.
1: Aquí
2: en Punto 7.
1: Yeah.

0: 8:56 y nosotros ya decimos adiós, Sofi.
1: Adiós,
0: Sophie.
1: Porque solamente 4 minutitos para las 9.
0: Oye, pasó la hora volando.
1: ¿Ve que se pasa más rápido?
0: Sí,
1: voy a tener que volver a ayudar.
0: Muchas gracias por acompañarnos.
1: No,
0: muchas gracias por estar presente con todos nuestros auditores de Radio.7.
1: Gracias a los auditores de este horario, que en realidad un amor y no se pasaron para el...
0: No,
1: como los de TikTok.
0: ¿Por qué? Porque hay gente muy educada que escucha radio hasta ahora, por supuesto. Sofi, invítalo a que te escuchen en la mañana junto a Sandra.
1: Ay, por favor, si quieren seguir escuchando mi voz y saber cómo estoy trabajando.
2: ¿Es mi voz?
1: Si quieren seguir escuchándome, yo voy a estar mañana desde las 9 de la mañana hasta la 1 de la tarde y después de 3 a 5. De dupla de El Tío Sandu. Y en Fantástico. Conjunto, como nos dicen, somos El Tuyo.
0: El Tuyo, claro. Así que ya lo saben, invitadísimos a que escuchen Radio.7 de Temuco de 9 a 1 y de 3 a 5 de la tarde junto a la tía Chofi y El Tío Sandu. Y nosotros nos encontramos mañana en el mismo horario, en el mismo canal, de 1 a 3 de la tarde para Valdivia, de 5 a 7 para Temuco y de 7 a 9 de la noche también
1: para Chile
0: y el mundo. Abrazos, nos queremos.
1: Nos queremos, voy a ver si vuelve algún día.
0: ¡Mua! Chao, chao.
1: Chao, chao.

0: Chiquillas, yo crearía un trago tutti frutti sin alcohol, pero afrodisíaco, y se llamaría Por si las moscas.
1: Yo inventaría una que se llame Red Carpet. Llevaría jugo de frambuesa, arándano y maracuyá.
2: Querida, yo tengo un refrán cortito.

0: Cosito, Jorgito, muchas gracias por escucharme. Gracias. Buenas noches. Jorgito Lorca.
1: Yo a mi trago le pondría el Marzaneque 2.0.
2: Voy en la micro 6 escuchándote. ¡Viva la punto 7! ¡Viva! ¡Saludos! 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
3: La comunidad Z, nunca sabéis lo que es una caña un día domingo en la mañana.
1: Carinita, solo la puntita. Ah, no, eso la canción.
4: Hola, hola, Karim. Mira, a Río Revuelto, ganancia de pescadores. Igual que no hay mal que dure 100 años.
5: El que madruga anda con sueño todo el día.

0: chiquillas, el que tiene la hecha tiene la sospecha.
1: Y el otro refrán es un clavo saca otro clavo.

0: Pásele, bloqueo. Sí, bloqueo. Cari, el mejor refrán. Yo no me aguanto para no levantarme temprano.
1: El que madruga es pobre.
2: Otro refrán, si no me acuerdo, no pasó.
3: Yo le pondría a mi trago el trago frío. ¿Por qué? No calentaría más la boca. Lo haría con agua y hielo.

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2: Bueno, seguimos, por supuesto, entregándole las canciones, la buena onda. Y ahora todos los acompañan con la manita arriba, ¿eh?

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0: pues tanto tiempo. Buenos días, buenos días, buenos días, buenos días. Listos por acá para comenzar con este único, espectacular, con este show de la mañana. En un día, yo sé que tú estabas esperando este día, estábamos esperando poder decir, por fin es viernes. ¡Por fin! Y estamos comenzando con este fin de semana que viene siendo el primer fin de semana de septiembre de este mes número 9, en este 4 de septiembre. No se olviden que mañana tenemos cambio de hora, ya vamos a hablar de eso. Tenemos día mucho, mucho más lindo, rica temperatura, más primaveral en lo que es la previa de la primavera. Y se nos viene un fin de semana bastante lindo para salir por ahí y dar una vuelta. Hacer deporte. Salir con la familia, así que espero que lo disfruten al máximo. Para comunicarse con la radio ya habilitamos el WhatsApp completamente disponible. Ahí ustedes van dejando saluditos, comentarios, absolutamente todo, ¿ya? Los esperamos en el WhatsApp a través del más 56-45-259-22-10.
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0: Exacto. Ahí en ese WhatsApp de Temuco ustedes se van comunicando desde todo el sur, desde Los Ángeles, Chiloé, Puerto Montt, Valdivia, Osorno y también obviamente Temuco. Y si nos escuchan fuera de la FM, a través de la aplicación, igual ahí en ese WhatsApp se reportan. ¿Ustedes tienen frío hasta ahora, no? Yo, sinceramente no tengo frío, pero en mi recorrido de...

0: Labranza Temuco me encontré con bastante niebla en algunas partes de la ruta. Siempre hacemos el llamado para que manejen con precaución y ojalá puedan salir 5 minutos, 10 minutos antes de la casa. ¿Viste? ¿Viste? ¿Viste? Tengo llenísimo por acá el WhatsApp, pero lo vamos a revisar a la vuelta de la canción. Porque no se olviden, ¿eh? Hoy es viernes y tu cuerpo lo sabe.
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0: Y que se note que es viernes. Que se note, que se note. Esto comienza. Bienvenido.

¡Ya! ¿Estamos listos? Ya son las 6 de la mañana con 11 minutos, 6 de la mañana con 11 minutitos para comenzar el día de hoy con American Sound, Amame. Revisamos lo que es la calidad del aire por acá porque te cuento que en Los Ángeles y Temuco se pronostica buena calidad del aire. Valdivia y Osorno, la condición regular. Puerto Montt y Puerto Varas, buena calidad del aire. Eso para hoy. Respecto a lo que es la temperatura, te cuento de inmediato que en Los Ángeles la máxima va a llegar a 15 grados, cielo despejado con viento de hasta 40 kilómetros por hora. Temuco y Padre Las Casas, máxima de 12 grados, cielo nublado variando a nubosidad parcial. Valdivia, máxima de 13 grados, niebla, nublado, variando a nubosidad parcial, probablemente en la tarde. Ojo, probablemente, nada seguro, con algunos chubascos aislados por allá por Valdivia. Revisamos lo que pasa con Osorno, máxima de 12 grados, cielo nublado, parcial, en la mañana, y en la tarde probablemente algunos chubascos aislados. Puerto Montt y Puerto Varas, máxima de 11 grados, cielo nublado con algunos chubascos débiles. Y también revisamos la isla de Chiloé.

0: Ancud y Castro, máxima de 12 grados, nublado parcial y en la tarde con algunos chubascos aislados. Exactamente. También te quiero contar que hoy estamos saludando a todas las Irma y también a Herminia. Estas chicas lindas están de onomástico hoy. Un abracito para ti, Irma, y también Herminia. ¡Felicidades! Ahora, antes de ir con los WhatsApp de la gente, les quiero preguntar, los que escucharon la radio ayer hasta el fin, hasta las 9 de la noche, con la Cari, les quiero preguntar si pasó algo raro acá, si celebraron un cumpleaños, alguna fiesta, porque está la pura pata. ¡Oh, está todo desordenado! Vasos, copas, tazas, comida. Había muchas sillas, eso quiere decir que si había muchas sillas, era porque había mucha gente acá en el estudio. Ya cuenten qué pasó, pues. Y yo ayer estaba en otra, estaba haciendo otras cosas y no escuché la radio. Así no va, pues.
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0: ¡Vamos! WhatsApp, ¿cierto? WhatsApp, ya, vamos. Buenos días.
2: Trabajando acá, mucha neblina, Juliancito, mucho frío, hoy día aguanta el pije que juega Talca con Ranger, está muy helado, así que cuídense, hay mucha neblina, ya nos comunicamos.
0: Gracias, Patito, saludos para ti, Patito.
3: Hola, Julián, ¿cómo estáis? Buen día, ya pues estamos esperando hace rato que empiece el programa, que tenga un buen turno, amigo, cuídate.
0: Comenzó hace rato ya, pues, amigo. ¡Buen día!
4: Buena, Julián. Acá Chino Millar de Nueva Imperial. ¡Oh, que está helado en el refugio! ¡Sí! ¡Imperial de Arco saliendo del refugio! Heladita la mañana. Yo soy un 7 y tú. Un saludo para todos los puntos 7.
0: ¡Grande Chino! Ahí estamos con el Chino y sus parvularias. ¡Bien, bien! Buenos días, Julián, dice por acá Alexis de Los Ángeles. Último día laboral por acá. Te contaré, muy helada la mañana, así que vamos bien abrigados en este día. Saludos para mi coleguita Pablo y para los amigos de la Punto 7, de parte de tu amigo Alexis. Grande Alexis, saludos ahí para el Pablito. Último día, la Ivetita por acá en Temuco me dice, buen día, amiguito, último día de la semana de madrugar. Justamente, ya luego, algunos tienen 2 días, mañana, el domingo, para dormir hasta más tarde. Saludos para Ivetita y saludos para la José.
5: Hola, amigo Julián.
0: Hola, amigo.
5: Amigo de la Radio Punto 7, un abrazo gigante. Espero que tengas todo un excelente día. Cayó tremenda helada. Aquí voy rumbo al trabajo de mi señora, medio congelado. Así que a tener harto cuidado. Soy Eric y Patricia de Temuco.
0: Gracias, ahí estamos con Eric y Patricia dejando el reporte. Heladita, neblina, mucho frío.
6: Hola, Juliancito. Sí, está muy helado. Hace frío. Voy ahora de camino a buscar a mi hijita, un poco resfriada yo, y feliz porque viene de Santiago a visitarme.
0: Ah, mira, van a regalonear este fin de semana en familia. Qué rico, amiga. Dios. Espero que disfruten y para el resfriado... Y decir yo una michelada, pero no, mejor tomar líquidos. Sí. Como agua, agüita de la llave. Amiga, recupérate. Lindo fin de...
7: Hola, Juliancito, buenos días, el Robo reportándose. Voy a Temuco, voy aquí en Labranza recién. Voy aquí en Labranza. Así que voy a... Me compré una aceitunita que faltan para las ricas y grandes ventas de empanadas hoy día.
0: ¡Qué rico!
7: Así que venta de empanadas hoy día en Caragua vamos a tener. Yo soy un set y estoy al agua y te viejo.
0: Saludos para el amiguito Robert, ya tempranito haciendo sus compras, en el vehículo, moviéndose por aquí, por allá. Póngale, amigo.
8: Buenos días, Juliancito, saliendo de la República Independiente de Cholchol, Temuco Metrenco. Vamos por un día viernes y el cuerpo lo sabe.
0: Eso.
8: Bendiciones para todos los puntos 7, somos un 7 y tú.
0: Póngale, amiguito Arsenio.
9: Hola, Juliancito, ¿cómo estás? Wilfredo por acá, el número 7, ya vamos a tomar posturita. Máquina 84 saliendo de la Católica Campo Norte. Hoy hay un poquito de helada, mucha precaución, muchachos. Buen fin de semana para todos.
0: Gracias.
10: Bueno, puro pellejo, ¿cómo estás hoy, flacote?
11: No,
10: Yo saco tu cabeza.

0: Yo encima tengo que ir a dar el examen de guardia del OS10, loco. Y tengo a las 9:30. Y me quiero a dormir, estoy en turno, huesito.
1: Así te escucho, estáis con todo el ánimo, estáis prendido, amigo, ¿ah?
2: Hola, hola, buenos días, Julián. De acá de Los Ángeles saludando. Hoy día ya es viernes, se termina la semana, al menos para mí, ya de trabajo. Y hoy día a la tarde tengo juntita con los colegas, un asadito.
1: Ah,
2: buen día, Julián.
1: Que sea una junta espectacular. Oye, nos falta el colega, juntémonos un ratito para pasarlo bien. Ya llegan al asado y hoy se empiezan a hablar del trabajo. No, ojalá que hablen de otras cosas, amiga, para que sea una junta espectacular e inolvidable. Abracito.
3: Ni idea lo que pasó ayer en la noche. No sé si hubo alguna movida ahí, un carrete, pero malo que lo inviten. Podrían haber tenido la michelada para yo mejorarme.
1: Es lo mismo que digo yo. Por eso, amiga, cuando yo haga una fiesta, a la primera persona que voy a invitar va a ser a ti. ¿Ya? Cuenta con eso. Los semáforos, ojo, la gente que viene de Labranza a Temuco. Sí, esto es a la altura de Altos del Maipo, semáforos apagados, para que le pongan ojito. Ojito, ojito, ojito.
4: Hola, Juliancito, muy buenos días. Es Hola. Viernes y un día excelente, el cuarto ya lo sabe. Vamos con todo para un día maravilloso y positivo. Te deseo un lindo programa, un lindo día.
1: Muchas gracias, amiga. Gracias.
4: Cuídate mucho, que estés muy bien. Línea 13, presente.
1: Lindo día, abracito. Como dijo alguien, vamos levántase. Vamos levántase.
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0: Ya son las 6 con 25, 6 de la mañana con 25 minutos en este show de la mañana, día viernes 4 de septiembre. ¿Cómo le va, amiguito Jonás? Buenos días.
1: Muy buenos días, Julián. Qué bueno escucharte. Un gran saludo a toda la familia .7, acá con todo mi equipo en Santa Rosa. Precaución, bastante neblina.
0: Uy.
1: .7. Chau, chau.
0: Precaución. Gracias, amiguito Jonás, por avisar para que planifiquen el viaje, salgan con más tiempo. María Muñoz.
2: Hola, Juliancito. Puede haber sido de que don Luis le tenía ofrecido unos dulcecitos para mandarle a las dos chiquillas. Estaban ahí porque la Sofía acompañó a la Karenita. Y entonces ya es ahora como que tenían hambre. Y don Luis le dijo, ¿habrá algún auditor con auto, algún colectivo que le lleve cositas a las chiquillas? Puede haber sido eso, porque algún auditor le llevó cositas que le mandó don Luis.
0: Puede ser, porque yo, como te digo, llegué hoy al estudio y sinceramente, el estudio estaba como si acá hubiéramos estado con un cumpleaños y con una fiesta. ¡Saludos, María Muñoz! Bonito día, bonita mañana.
3: Necesito aquí en la entrada de Temuco, parece que se llama Alto el Maipo, parece que se llama.
0: ¿Sí?
3: Activa la región técnica Recabarre, están apagados los semáforos, está pegriloso, ese cruce re malo. Planta región técnica, una camioneta, una. Así que si alguien quería sacar la región técnica, está para hacerlo, viejo.
0: Ahí está el amiguito Robert pasando por Recabarren, tirando sus buenos datos a esta hora.
4: Hola, Julis. Espero que estés bien, Julis. Oye, mandan un saludo a la Lely, a la Fran, a mi mamá, a mi hermano que te están escuchando. Yo acá rumbo a Tortín, voy en la ciudad del Mago Tomás. Oye, dile al Mago Tomás que arregle los semáforos aquí en Teodoro.
0: Ya, no sea malo, amigo. Bueno, Teodoro Schmidt es otra de las ciudades de la Araucanía que no tiene semáforo. Pucha que soy malo, oye, Francis. No te burles de eso, amigo. Muy bien. Estamos revisando por acá la prensa. Aparecen varias cositas, algunos titulares. El presidente José Antonio Kast participó del quinto encuentro regional del Foro de Madrid, encuentro de la derecha conservadora, que se realiza en Las Condes, e hizo un repaso del crecimiento de su sector y valoró el cambio en el mapa político de la región. ¿Qué es lo que dijo? Por ejemplo, los chilenos no me eligieron solamente para derrotar a la izquierda. Al referirse a la brecha entre el discurso y la gestión pública, Kast expresó que en el primer mes aprendí la distancia entre tener razón y resolver un problema. Respecto al presidente también, una mujer de 32 años fue detenida en Lampa tras comentar en redes sociales incitando a atentar contra el presidente de la República. Esto a raíz de una publicación de la cuenta oficial de Instagram del mandatario, donde la mujer comentó: hágale un Charlie Kirk. ¿Se acuerdan de este caso de Estados Unidos, cierto? Haciendo

0: alusión ahí al asesinato a disparos que sufrió el activista político estadounidense. De esta forma, a partir de diversas diligencias, los oficiales policiales lograron establecer la autoría, buscar a la mujer, a la responsable, y determinar su domicilio en la comuna de Lampa. Hoy no, si los tiempos han cambiado, chiquillos. Ya no es llegar y amenazar por las redes sociales. Ya van, ¿cuánto? 4 personas que han pasado por la misma situación. Bueno, la expresidenta Michelle Bachelet se refirió a su candidatura a la Secretaría General de las Naciones Unidas durante un foro. ¿Qué es lo que dijo? No seré secretaria general. Eso es seguro y hasta el momento para mí es un alivio. La expresidenta se refirió a sus opciones de encabezar el organismo luego de las desfavorables consultas informales del Consejo de Seguridad. Ayer jueves, esto fue como la noticia del día igual, la Fiscalía Metropolitana Centro Norte informó que recibió una denuncia y que se abrió una investigación en el caso del agresor argentino, Fernando Cerimedo, quien será indagado por posibles delitos informáticos. ¡Claro! Tras denuncia por eventuales delitos informáticos, Fiscalía abre investigación contra Cerimedo acá en nuestro país. También estaba revisando que, claro, hablamos de educación. Ante lo que califican como una constante amenaza de recortes de recursos, gremios, sindicatos y asociaciones educativas de distintos niveles anunciaron una marcha de 3 días que va a culminar en el Congreso Nacional de Valparaíso. Esta movilización, que va a iniciar este día domingo, se va a extender hasta el día martes 8 de septiembre y tiene como objetivo, según explican, visibilizar ante la ciudadanía y el poder legislativo el grave impacto que tendrán las reducciones presupuestarias en el área pedagógica y también administrativa. Veremos qué pasa con esto, pero repito, sería desde el día domingo hasta el día martes. Ahí les vamos a estar contando. ¡Se movió la tierra! ¡Oh! ¡Oh, don Héctor debe estar ahí! Un sismo de menor magnitud se registró la tarde de ayer jueves en la zona centro-norte del país, siendo percibido con mayor fuerza en las regiones de Valparaíso y Coquimbo. Esto fue a las 5 de la tarde con 18 minutos. Fue al sureste de Canela Baja. ¿Cuánto? Estamos hablando de un sismo de 5 grados que se localizó a 24.28 kilómetros al oeste de la comuna de Salamanca. Según el CHOA, este sismo no reunía las condiciones necesarias para generar un tsunami en Chile. Se sintió en región de Coquimbo, región de Valparaíso y también parte de la región metropolitana. Ahí estamos. Algunas de las cositas que aparecen en la prensa. Y te contamos cuando son las 6:32 y cuando también te digo que a la vuelta vamos a estar revisando el deporte. ¿Te parece o no te parece? ¡Vamos a la música!
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0: Este es un temazo, ¿ah? ¿Eh? ¡Temazo!

0: Así. 20 minutos, ya nos separan para que sea las 7 de la mañana. La música de Hierba Brava, bailando contigo. Con eso que es Vamos a Bailar, y también estábamos pegaditos con Garras de Amor y Loco por Vos. Y yo estaba revisando por acá un mensaje de nuestro amigo Víctor de Valdivia. Me está haciendo una pregunta sobre una noticia que supuestamente apareció por ahí. Yo estuve buscando sobre esa noticia, amigo, y no me aparece nada. Pero nada. Así que... pero voy a esperar un ratito, ¿ah? Cualquier cosa voy comentando por acá.
1: Vamos, levántense. Vamos, levántense. 1, 2, 3, católica.
0: Ah, oye, respecto a las noticias que comentamos en la media hora anterior, algunos mensajes.
2: Jurencito, a modo personal, no encuentro nada malo que estén agarrando a esos compadres que por hacer de un teléfono se creen chorizo, todo el tema, amenazan a cualquiera. Yo creo que está bien para que no estén hablando tontera, weón. Y los otros que esos compadres, yo les quitaría todos los beneficios. Hasta le corté, no. De esos que retiran hasta la leche al consultorio, weón, se la quitó. Por aviloso. Es mi opinión. ¿No?
0: Ahí tenemos una opinión, acá.
3: ¡Qué buen chiste el del nazi! ¡Me hiciste el día, Juliancito!
0: Ahí tenemos otra opinión distinta. Y acá dice una amiga de Los Ángeles, la única seguridad que funciona en Chile es la seguridad para el señor Kass. De todo tipo de opiniones. Y nosotros los escuchamos y también los leemos. Por acá, Janita, hola.
4: Buenos días, Juliancito. Yo por acá en Labranza reportando sintonía. Hoy día no me despertó la llamada de la .7. Oye, ¿supiste qué pasó ayer o no? Ahí quedamos con el misterio.
0: Yo no sé qué pasó.
4: Juliancito, yo por lo menos el rato que escuché ayer a la Cari, no, estaba en compañía de Sofi y no estaban con nadie más. A lo mejor fueron los espíritus que dejaron las sillas desarmadas. Oye, Julián, que tengas una hermosa jornada, un bendecido día. Yo acá preparando las pequeñas y a trabajar. Amiguito lindo. Buen día.
0: Gracias, amiga. Ahí estamos con la Yasnita. Buen día, Yasnita, para ti y tu familia, para todos los de tu casa, y que este fin de semana sea bonito. Eso. ¿Aló? Ah, no, te entendí clarito, amigo. Espérame, deja tratar de entender lo que dice. A ver.
5: ¿Qué pasó?
0: ¿Alguien me puede hacer la traducción ahí en la casa? ¿Ya? ¿Qué es lo que dice el amigo?
5: ¿Qué pasó?
0: Dice, Julián, agazo.
5: Lo que dijo, eso dijo, clarito. Ya.
0: Claro, yo no le entendí absolutamente nada, amigo. A ver, una vez más.
5: ¿Qué pasó?
0: No sé si es un... será un musulmán, no sé. No sé si es una amenaza. Ya, buenos días, Julián. Que tengas un gran día. Nos dice por acá Jorgito Burgos, el conductor de Rosen. Dice, quiero enviar un saludo para los pasajeros del recorrido de Rosen, el bus número 4.

0: aquí vamos escuchando la radio. ¡Grande Rosen!
1: No me salían viajes, Julián. Recién me salió uno, voy pasando aquí por la Laguna Santa María. De labranza.
2: Julián, el amigo está hablando en código, está diciendo que hoy es viernes y está invitando a un carretazo.
0: Ah, bueno. Nuestro amigo Wilson por acá nos dice: hola Julián, precaución, se está quemando una micro. Esto es en Recabarren con Francisco Salazar. Están usando los extintores en el lugar. Ya vamos a averiguar de inmediato lo que tú nos cuentas, amigo. Recabarren con Francisco Salazar. Complicado. Ya, averiguamos.
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0: Oye, vamos a revisar de una pasadita lo que es el fuchibol para este fin de semana. Ok. Vamos a comentar lo que es el ascenso en la fecha número 24. Va a jugar el día de hoy viernes, ojito, Deportes Temuco. Así es, Temuco va a hacer la visita frente a Rangers de Talca, el local, en el Fiscal de Talca. Va a ser este partido hoy exactamente a las 6 de la tarde con transmisión de HBO Max. Para los que quieren ver el partido. Va a estar jugando también hoy a las 20:30, Deportes Puerto Montt con Curicó Unido. Este partido se juega en el Chinquihue. Saludo a la gente de Puerto Montt que va a ir. Y si no van a ir, será transmisión de TNT Sports y también HBO Max. Esto en el ascenso, repito, en la fecha 24. Saltamos a la fecha 22 de la Liga de Primera. ¿Cuándo comienza? Hoy, 20:30. Deportes Concepción con Audax Italiano. Mañana, Everton con la Católica. 1-2-3 Católica. Esto es mañana a las 17:30. Mañana a 20 horas, la U de Chile con Coquimbo Unido. Partidazo este. El domingo, La Serena con Ñublense, 12:30. Domingo, 14:45, O'Higgins con La Calera. Domingo, 5 de la tarde, Huachipato con Colo Colo. Domingo, 19:30, Palestino con la U de Conce. Y ya el día lunes, el último partido sería Limache con Cobresal a las 20 horas. Ahí estamos. Ya luego voy a comentar lo que pasa también con el fútbol femenino. Y también con algunos partidos de básquet para el sur de Chile. Harto se mueve el deporte. ¡Ya! ¿Avanzamos?
4: Oye, Julián, ese micro está que arde, ¿no?
0: Ya, amigo, no se bule, ya, no sean así. Hola, amigazo.
5: Hola, mi churrito con manjar, mi lindo, preciosa cosita bella de mi corazón, de mi vida, mi alma, mi sol, mi estrella, mi luna, mitad de luna, ¿cómo está hoy día? ¿Cómo está usted, amigo mío? ¿Ah? ¿Cómo le ha ido?
0: Oiga, estamos bien. Amigo,
5: primero quiero saludar, bueno, hoy está de cumpleaños mi papá, Orlando Gajardo, máster de máster, el pilar fundamental de nuestra familia. Así que, papito, te amo con todo mi corazón. Que tengas un lindo día. Sé que será maravilloso. El gran gurú que nos inculcó los colores de 1-3 Católica, poa. Así que, papito, felicidades para ti. Y nos vemos más ratito si Dios quiere, ¿ya? Y celebramos con todo después, mañana,
6: viendo y alentando a Católica, papá.
5: ¡Eso, Juliancito! ¡Un abrazo grande!
6: Yo soy un 7, ¿y tú?
0: Bueno, amigo, así que va a estar de celebración este fin de semana. Un saludo grande para tu papito, regalonéalo. ¿Qué mejor van a ver ahí el equipo de sus amores? Van a disfrutar. Póngale, amigo. Y póngase unos tintos igual. ¡Happy birthday to you! A ver, aquí está la información de la micro. Dice... buen día, Julián. No se ve fuego en la micro, pero está en pane. Al parecer ya controlaron la situación del fuego. Sí, y ahí está la micro. Que sería... Déjame reproducir nuevamente este video. Que sería... No alcanzo a ver de qué línea. No sé si de la 1 parece. En Recabarren. Está en pane Temuco para que tengan precaución. Rafael, gracias Rafita por la... Por la info, ¿te pasaste, amigo? Ahí estamos comentando varias cositas y siendo tu compañía en esta mañana. ¿Uno más o no? Ya, uno más.
7: Hola, Julián, por aquí y en tu compañía. Quiero saludar a mis tiguitas del furgón acá en Labranza. Que tengamos una buena ruta, que sea un excelente día y tengamos un...

0: un lindo fin de semana. Que descansen y relajen su cuerpo.
1: Eso.
0: Hoy es viernes y el cuerpo lo sabe. Saludos, Juliancito, y para ti también, que tengas una excelente jornada.
1: Gracias, amiga. Besos. Lindo fin de semana para ti también, ¿eh? Con todo el cariño del mundo.
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0: buena semana. Buen fin de semana, que se viene con todo este fin de semana.
1: Eso.
0: A gozar. Saludos a todos.
1: A gozar.
2: Buenos días. Rafael, noticias hula hula, papá. Ahí en todo de tío. ¿Cómo está la verga, compadre?
3: Buen día, amigo Julián, ¿cómo estás? Por acá despertando, bueno, hace rato, no te había mandado un reporte, pero aquí estamos. Y un saludo para mi amorcito que ya se fue al trabajo. Eso, Sayen, apúrate, levántate. Siete.
4: ¿Qué más prefieren, Temuco?
1: Ya.
5: Hola, Juliancito. Aquí estamos escuchándote. Besos para ti. Que sea un lindo día para todos. Y lindo fin de semana también para ti y para todo el mundo.
1: Abracitos, Paulita. Lindo fin de...
6: Buenos días, Juliancito. Oye, ayer había más gente cuando me sacaron un parte que era foro de Madrid de los bots de CAD.
1: Ya. Mensajitos a esta hora de la matina. Muy bien, antes de la pausa, en lo que son las efemérides, te quiero contar solamente dos porque son demasiadas. Pero me gustaría dos comentar. Así es, porque hoy te cuento que es el Día Mundial de la Salud Sexual. Esto está presente desde el año 2010. La salud sexual es un aspecto esencial del bienestar general y no debe ser ignorado, ni estigmatizado, ni tampoco tirarlo para la risa. Por ello, lo que se busca con este día es generar conciencia a la población acerca de la importancia de todos los derechos sexuales, la diversidad sexual, así como la salud y también la parte reproductiva. Asimismo, se trata de divulgar información acerca de los factores de riesgo, enfermedades de transmisión sexual y contagios, así como precauciones pertinentes para una vida sexual saludable. Día súper importante, ¿ah? Día Mundial de la Salud Sexual. Y también, esta historia es bonita, ¿eh? Porque hoy es el Día Internacional del Taekwondo. Sí, una celebración establecida por la Federación Mundial del Taekwondo en el año 2006. Bueno, esta elección de la fecha fue porque el día 4 de septiembre del año 94, recién ahí, el Comité Olímpico Internacional decidió en su sesión de París incluir el Taekwondo como un deporte olímpico oficial. El 4 de septiembre, un día como hoy, pero del año 94. Pero el Taekwondo tiene más de 200 años de historia reconocida. Surgió en Corea y comparte sus orígenes con otras artes asiáticas como el Kung Fu y el Karate. A toda la gente que practica Taekwondo, un gran saludo. Por ejemplo, lo que es Taekwondo, artes marciales, karate, kung fu, yo soy parte y sé todas esas disciplinas, pero no las utilizo para buscar pelea, solamente para defenderme en caso de alguna. Claro, me ha tocado ahí atenderme a varios, pero no es una cosa que me guste. No, porque la violencia no. No buena la violencia, cabrón. Oye, yo voy y vuelvo, ¿ah?
7: Y la cosa sigue así. 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
1: Tengo la pausa comercial.
7: Estoy todavía es un niño.
1: Hay más efemérides que voy a comentar después de la pausa. Así que no te cambies. Es la música de Shakira con Me Enamoré.

0: Oye, Julián, ¿cuál es tu arte marcial? ¿Taekwondo?
1: O sea que podemos decir que tú eres Julián Sam.
2: ¡Búlense nomás!
3: ¿Me está guando que hoy día es el Día Internacional del Taekwondo?

0: llama nadie.
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1: 7 de la mañana con 13 minutos. 7 de la mañana, 13 minutos. Llegó el viernes. Por fin viernes, amigos. Por fin viernes, amiguitos. Por fin. Fin de semana. Ya llegó el viernes.
2: Hoy es viernes y tu cuerpo lo sabe.
1: ¿Cómo están, amigos míos? ¿Cómo están los auditores más lindos, más hermosos, más apolíneos de la frecuencia modulada? ¿Cómo están, amigos? ¿Cómo amanecieron el día de hoy? Soy

0: Y Martínez, se les voy a estar acompañando hasta las 11 de la mañana el día de hoy. Hasta las 11 de la mañana. Así es bueno para la Mega Soy. Ah, así es polento. Así es bacán. El día de hoy les vamos a estar acompañando hasta las 11 de la mañana. El corrido, sí. De 7 a 11 de la mañana. ¿Cómo están, amigos? Es un gusto para mí acompañarles en esta jornada de viernes.
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0: En el programa que te hace feliz, en el programa que te levanta con ánimo, en el programa que te inyecta energía, energía positiva a tu cuerpo, a tu alma y a tu mente. ¡Ah! ¡Dale, con vos! Saludamos como siempre a nuestras frecuencias. Saludamos a la gente que nos escucha en Ancud, a todos nuestros auditores que nos escuchan en Ancud, en el 103.7, 99.5 Castro, 101.9 Puerto Montt. A la gente que nos escucha también en el en la aplicación appradio.7 y página7.cl. Ya está todo listo, todo dispuesto para comenzar esta mañana de viernes. Último día de la semana, día viernes 4 de septiembre.
1: ¡Tengo ganas de tomar caliente, mierda!
0: Muy temprano, hombre, muy temprano todavía. Pero ya llegó el fin de semana, ya llegó el día viernes, el anhelado día viernes, donde algunos van a trabajar hasta mediodía. Otros van a trabajar de tarde, algunos no van a ir a trabajar, simplemente se van a quedar en la casa flojeando. El día viernes es como para levantarse un poquito más tarde. Pero aún así no evitamos el taco. Aún así hay taco. Ánimo para la gente que ya se está trasladando a esta hora de la mañana, a los que ya comienzan a movilizarse para llegar al colegio, luego a su lugar de trabajo. Ánimo para la gente que trabaja de manera independiente. A los mini empresarios, a las mini pymes, a todos los transportistas escolares, a todos los tíos de los furgones, a toda la locomoción colectiva en general, le mandamos un abrazo y un saludo para todos ustedes. Que el día de hoy sea un día positivo para todos. No ande peleando ya. No ande peleando. Evite el conflicto. Evitemos el conflicto el día de hoy. Sí, finalicemos la semana con buena onda, buena energía, buena vibra para todos. Evitemos el conflicto, ¿ya? Evitemos el conflicto. Si tuviste una mala onda con alguien en la semana, no, evita el conflicto mejor. Si tuviste una mala racha en la semana, evitemos el conflicto. Evitémoslo. Si te agarraste con tu jefe, te agarraste con tu jefa, te agarraste con tu pareja, te agarraste con tu pololo, tu polola, te agarraste con tu marido, tu maría. El día de hoy, llévale una florcita, un chocolatito. Todo mi amor, esto es para usted. Todo mi amorcito, esta flor es para ti. Una flor para otra flor. ¡Ah! Ahí te la gané al toque. Nuestro WhatsApp está totalmente disponible para que ya te puedas comunicar con nosotros a nuestro número más 56652-227697. Y además está decir que si tienes alguna persona que está de cumpleaños el día de hoy y la quieres saludar, déjanos desde ya su nombre y su número para poder llamarla y desearle feliz cumpleaños. Nosotros la llamamos y le cantamos el cumpleaños feliz.
2: ¡Sí! ¡Le cantamos cumpleaños!
0: La saludamos y le cantamos el cumpleaños. O simplemente si quieres saludar a alguien para levantarle el ánimo porque ha tenido una semana más o menos nomás. Aquí estamos.
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1: 7 de la mañana, 27 minutos. 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

0: Muy bien, 7 de la mañana con 37 minutos, 7 con 37 y tengo más consejos para ti a esta hora de la mañana en punto 7. 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
0: 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Tenemos mensajes a esta hora de la mañana. Hola, buenos días. Hola, buenos días.
2: Hola, Willy. Buenos días, Willy. Hola, amigo, que Dios te bendiga, Willy, porque eres una buena persona.
0: Gracias, amigo.
2: Te pasaste, Willy. Me alegra el día completo, Willy. Te escucho todos los días.
0: Todos los días.
2: Yo soy un 7, Willy.
0: Gracias, amigo. Que te vaya muy bien el día de hoy. Que tengas un lindo día viernes. Hola, muy buenos días, dice por acá. Hola, buenos días, amigo. Cristian Fernando nos está saludando. Dice, hola, buenos días. Hola, Cristian, ¿cómo estás? ¿Cómo amaneciste el día de hoy, Cristian? Tenemos un audio. Ah, pero este audio es de ayer. A ver, 8:18. ¿A quién le mandaron este audio? A ver.
3: Como dijo Charly Badulaque.
0: ¿Qué dijo?
3: Más vale pájaro en mano que papá a los 18.
0: Charly Badulaque. Ya, los invitamos a que se puedan comunicar con nosotros a través del WhatsApp. Mándenos uno a sus audios al más 56652-2276-97.

también nos puedes llamar, 652-2276-97. Si tú quieres saludar a alguien el día de hoy porque está de cumpleaños, ¿quieres que lo saludemos? Bueno, envíanos su nombre, envíanos su número de teléfono y nosotros lo saludamos al aire. O si quieres simplemente saludar a alguien el día de hoy, el día viernes, subirle el ánimo a alguien porque está andando medio bajoneado, o quieres simplemente saludar a esa persona especial, nosotros acá estamos disponibles. Nos dejas su número de teléfono y nos dejas su nombre y nosotros lo llamamos en vivo y en directo. ¿Qué te parece? Así que juegue nomás. Suena la música de Farruko. Ya pa' qué, en punto 7.

0: Funky Joe. 7 de la mañana con 47 minutos. Tenemos audio. Hola, buenos días.
1: Una consulta, abuelito.
0: Hola.
1: Hay que mandar los datos de la persona nomás que está de cumpleaños y día, su número de teléfono. Te lo agradecería.
0: El nombre y el número. El nombre y el número, nada más. Nosotros la llamamos. Nombre, número. Si está de cumpleaños, está pasando por alguna situación complicada y necesita que le levantemos el ánimo, o simplemente quiere saludar a alguien en especial, nos deja el nombre y el número de teléfono. Nosotros la llamamos. Así es fácil. Así es fácil. Así es facilito. Sí, porque se han fijado que de repente uno cuando está de cumpleaños te escriben por WhatsApp. Te escriben por WhatsApp, te escriben por Instagram o te escriben por Facebook. O sea, si no tienes en Facebook puesto que te avise cuando cumples tu edad, pasa piola. ¿Sí o no? Pasa piola. Entonces, ¿qué queremos hacer nosotros? ¿Qué queremos hacer nosotros? Es que cuando uno esté de cumpleaños, o cuando nuestros auditores estén de cumpleaños, reciban un llamado. Y ese llamado es de nosotros, de Radio.7. Sí, porque un mensaje así como por WhatsApp, todo frío. Hola, ¿cómo estáis? Feliz cumpleaños. Sí, porque normalmente, no sé si usted llama a su familiar cuando está de cumpleaños. ¿Usted llama a su familiar cuando está de cumpleaños hoy en día o no? ¿O le mando un mensaje de texto a través de WhatsApp? ¿O no? ¿Usted llama a su familiar cuando está de cumpleaños? Hay alguna gente que todavía lo hace, pero la mayoría hoy en día no. Mandémosle un mensaje nomás. No, nosotros acá llamamos a la persona que está de cumpleaños. Mi mamá Jenny está de cumpleaños. Acá les dejo el número. La vamos a llamar.

0: ¿cómo te llamas tú, amigo o amiga, que nos envía este número de teléfono? Vamos a llamar a Jenny. 9 32. La idea es que nos conteste, sí. ¿Estará despierta o no? La vamos a llamar. Estamos llamando. Si no contesta la primera, vamos a llamarla después. Ahora, si no contesta durante todo el día, ya es porque no quiere contestar, ¿no? Jenny. Hola, Jenny. Jenny, contesta el teléfono. Jenny. Jenny, contesta el teléfono, que la queremos saludar. Debe estar durmiendo hasta ahora. Son 10 por las 8 recién. ¿A qué hora se levanta su mamita? O ya está levantada ya. ¿Estamos llamando? No creo que conteste. ¡Vamos, Jenny! ¡Contesta el teléfono! ¡Conteste su teléfono, Jenny, que la queremos saludar! No. Me cortó el llamado. Me cortó el llamado. Chuta. Ya, vamos a intentar en un ratito más, ¿vale? Vamos a intentar en un ratito más para poder llamar. Mientras tanto, tú puedes dejar el nombre de la persona que está de cumpleaños y el número para poder llamarla. No solo si está de cumpleaños, sino que si está pasando por algún problema, necesita levantarle el ánimo o simplemente saludarla. Este espacio se llama Willy Te Llama.
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0: Vacilos.
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0: Y esto se llama Perderme Contigo en Punto 7.
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0: 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Vamos y volvemos con la música que te gusta. ¡Alerta de descuento! 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

tengo información que entregarte a esta hora de la mañana. Cardenal Zamoré, Petrohue, Osorno, habilitado hoy a contar desde las 9 de la mañana hasta las 18 horas. Para todo vehículo con porte de cadenas, nieve desde el kilómetro 106 de la ruta CH215. Personal de vialidad de Chile y Argentina efectuando labores de despeje. El límite Futaleufúdi y Río Encuentro, Palena, mantiene atención de 8 de la mañana a 19 horas para vehículos menores, hasta las 18 horas para camiones y buses, ruta CH231 y ruta CH235, transitable con precaución. Suena la música de los charros. Amores como el nuestro en punto 7.

0: 8 de la mañana con 18 minutos. 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
0: 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Quiero comentarles algo a esta hora de la mañana. Talcahue vuelve a hacer historia y se consagra como bicampeón nacional de bandas escolares.

La banda escolar de Alcagüe del Colegio Terramar obtuvo por segundo año consecutivo el primer lugar en el concurso nacional de bandas de guerra

0: Escolares de Carabineros de Chile. Este viernes sus integrantes recibirán el día de hoy, recibirán el reconocimiento en La Moneda. ¿Qué te parece?
1: En La Moneda,
0: buscador, en La Moneda, buena.

0: A ver, la banda escolar de Alcagua del Colegio Terramar volvió a destacar a nivel nacional tras consagrarse como bicampeona del campeonato en versión del concurso nacional de bandas de guerra escolares de Carabineros de Chile, llevando nuevamente el nombre de la comuna de Chiloé hasta lo más alto del país. El conjunto escolar viajó desde el sur de Chile hasta Santiago para participar en la competencia, donde logró quedarse nuevamente con el máximo reconocimiento, repitiendo el título obtenido el año 2025. Ah, bien ganado el año pasado. Buena. Excelente. En el, con el resultado, la banda escolar de Alcagüe sumó su segundo campeonato nacional consecutivo, consolidándose una trayectoria que ha puesto en la comuna y el archipiélago de Chiloé en el escenario nacional. El reconocimiento oficial se realizará hoy viernes en el Palacio de la Moneda, donde los integrantes de la banda recibirán el premio por este nuevo logro. La comunidad dalcahuina y las familias de distintos puntos de Chiloé celebraron el resultado alcanzado por los estudiantes. Claro, cómo no. Cómo no. Muchas felicidades para todo el colegio, para las bandas que se presentaron en este bicampeonato nacional de bandas. A toda la comuna de Dalcagüe también, que está pendiente de lo que está sucediendo allá en La Moneda con estos chicos, porque hay detrás de estos adolescentes hay familias también que están detrás apoyándolo siempre, así que doble mérito para todos, para los profesores también, que hacen que estos alumnos puedan realizar este tipo de actividades y puedan viajar a Santiago, a La Moneda, a recibir este premio. Así que muchas felicidades. Y vamos a estar atentos a esta nota. Vamos a estar atentos a esta nota, cómo lo pasaron allá, cómo lo recibieron, cuál fue el premio y todo eso. El día de hoy los van a recibir allá en La Moneda. Así que bacán, genial, maravilloso.
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1: Papi, papi chulo. 8 de la mañana, 25 minutos. 8 de la mañana, 25. Oye, habíamos quedado de llamar a una persona que está de cumpleaños. Sí. Llamémosla de nuevo. Ya, si tú quieres que llamemos a alguna persona que esté de cumpleaños el día de hoy, algún familiar, a tu polola, a tu pololo, tu marido, tu esposo, tu esposa, tu María. ¿Tienes alguna persona especial que esté de cumpleaños el día de hoy y la quieres saludar de manera especial? Bueno, déjanos su nombre, déjanos su número de teléfono y nosotros le llamamos. ¿Qué es el amigo por acá? Mira, mi mamá está de cumpleaños, pero ella necesita levantar su ánimo ya que quedó sin trabajo. Y es una excelente mamá y una amiga, 100% futbolera. Y hace mucho que está con sus hijos en todo momento, a pesar de todos los momentos difíciles. Bueno, de nada, decirle que todo va a pasar y que 100% amiga, tal cual como tú lo dices. A ver, espérate. Nada, decirle que todo va a pasar y que 100% ya. Me dice que si la podemos llamar. Nuevamente, por favor. Vamos a llamar a nuestra amiga acá. Ella se llama Jenny. Jenny, contéstame el teléfono, Jenny. Jenny, contéstame el teléfono. Ella ayer estuvo de cumpleaños. Pero está un poquito afligida porque estuvo de cumpleaños, está sin trabajo. Vamos a levantarle el ánimo a Jennifer. Estamos marcando. Ocho de la mañana, 27 minutos. Estamos haciendo un llamado en vivo y en directo a una persona que está de cumpleaños. Estuvo de cumpleaños el día de ayer. Anda un poquito bajoneada, le vamos a levantar el ánimo.
2: ¡Contesta el teléfono, Jenny!
1: No, no pasa nada. No nos contesta. Ya. Vamos a... El último tono. El último tono decisivo. Vamos. Ya. No nos contestó. Hicimos el intento, ¿ves? Y no nos contestaron. Suena la música de Mega Puesta, Piel Morena en punto 7.

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0: 8:43. 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
0: ¿A qué tenemos por acá? Buenos días.
2: Mire, yo no sé a quién le mandé los datos, pero te encargo si antes de irte de la radio, la podrás llamar y darle un saludo, te mando los datos.
0: ¿Cómo se llama ella?
2: Es que ella, igual la estoy llamando, no me contesta. Debe estar durmiendo. Porfa, gracias.
0: Es que si no contesta, nada que hacer. La vamos a intentar. Si no, ¿qué está de cumpleaños? ¿Qué es lo que le pasó a ella? Está media bajoneada. ¿Qué le pasó? ¿Cómo la vamos a llamar y decirle, oye, lo estoy llamando, no sé, ¿para qué? ¿Para qué la tenemos que llamar? ¿Está de cumpleaños hoy día o no? ¿O está media bajoneada? Necesita que le levantemos el ánimo. ¿Ah? Sí, hay personas que, bueno, no han enviado su mensaje, pero, o sea, no han enviado el número de teléfono de la persona, pero si no contestan, nada que hacer, pues. No, nada que hacer ahí. Se la perdió.
2: Está de cumpleaños.
0: Ah, está de cumpleaños. Ya, la vamos a llamar. A ver qué es lo que pasa. ¿Cómo se llama ella? Sofía. 980 y... No, perdón, me equivoqué. No. Ya, 980 y... Ah, pero es que... Ya, ahí sí. 91. Ya, listo. ¿Cómo se llama ella? Sofía. Sofía. Ojalá que conteste.

cortó el llamado a la Sofía. Nada que hacer, deben estar durmiendo hasta ahora. La vamos a llamar en un ratito más porque vamos a estar hasta las 11, ¿ya? Vamos a llamar en un ratito más a los números que nos han dejado. Vamos a llamarlo en un ratito más porque son recién 10 para las 9. A lo mejor están descansando, no las queremos molestar. Pero la vamos a llamar en un ratito más. A eso de las 10:30, cuarto para las 11 de la mañana, ¿ya? Pero las vamos a llamar. No se preocupen que las vamos a llamar igual.

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0: Vamos a la pausa comercial, 9 de la mañana con 3 minutos. Vamos a la pausa y ya estamos de vuelta con más programación. Recuerda que hoy te acompaño hasta las 11 de la mañana y vamos a intentar de comunicarnos con las personas que están de cumpleaños, porque no nos han contestado todavía. ¿Ya? No, deben estar descansando, deben estar durmiendo. Así que le vamos a dar tiempo un ratito más para que puedan despertar y poder llamarles y desearles feliz cumpleaños el día de hoy. Desde ya, si tú quieres saludar a alguien que esté de cumpleaños o que está pasando por alguna pena, algún momento difícil y quieres que le levantemos el ánimo, bueno, nos dejas su nombre y su número de teléfono, nosotros le llamamos y le levantamos el ánimo acá en Punto 7. Pausa y regresamos.
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0: nos dicen por acá?
1: No, dice que se quedó dormida y se está listando para ir a trabajar.
0: Oh, se quedó dormida. Pero es que no la podemos llamar tampoco, po. A ver, si intentamos llamarla, es que debe estar apurada, po. Debe estar apurada y no creo que nos conteste el teléfono. No creo que nos conteste. Vamos a intentar un ratito más, ¿ya? Vamos a dar tiempo para que llegue a su trabajo y quizás ahí nos pueda hacer un espacio para poder hablar con ella. Bueno, porque quizás...
1: Gracias, mi vida. Muchas gracias por la presencia.
0: Oiga, ¿ella trabaja en el mismo lugar donde trabaja usted o no? Para que nos avise, po. Para que nos avise cuando llegue al trabajo, cuando ya está lista y cuando esté haciendo sus cosas, la vamos a interrumpir un ratito. Pero a lo mejor no lo va a contestar tampoco ahora porque debe estar ocupada haciendo sus cosas. Oye, quiero comentarte lo siguiente. Mujeres de Castro fortalecen sus habilidades con taller de tela en macramé. La iniciativa es de la Oficina de la Mujer. Reunió a 20 vecinas quienes durante 3 jornadas aprendieron técnicas de macramé orientadas al desarrollo de nuevos oficios y oportunidades de emprendimiento. Con la participación de 20 vecinas se desarrolló en Castro un taller de tela macramé impulsado por la Oficina de la Mujer de la Municipalidad, instancia que buscó entregar nuevas herramientas para potenciar sus capacidades y generar oportunidades de emprendimiento. La convocatoria tuvo una alta respuesta y los cupos se agotaron rápidamente. Durante 3 jornadas, las participantes aprendieron junto a la tallerista Ruth Mora distintas técnicas y puntos de macramé para confeccionar un telar de 1 metro de ancho. Esta capacitación se realizó en el Centro Cultural de Castro, donde las asistentes compartieron un espacio de aprendizaje y creatividad con otras personas. Los conocimientos adquiridos podrían ser aplicados en la elaboración de productos y eventualmente convertirse en una alternativa de emprendimiento. Felicidades para las mujeres de Castro que fortalecen sus habilidades con talleres de telar macramé, una iniciativa que reunió a 20 vecinas de Castro. Así que saludos para ellas y que les vaya muy bonito, que les vaya excelente en este nuevo aprendizaje que es importante para el desarrollo y que en una de esas a lo mejor... Cuando me pegue una vuelta para allá por Castro, comprarles un chaleco para el invierno. Porque hace mucho frío. 9:15 de la mañana, 9:15. Oye, vamos a llamar a esta persona, a ver, espérate.

Vamos a llamar a... A Jessy. Vamos a llamar a Jessy. Ya, si no me contesta ahora, no me va a contestar nunca. Estamos llamando. Estamos marcando a Jessy. Ojalá que nos conteste de la mañana que estamos tratando de hablar con ella. Vamos a ver. Jessy está de cumpleaños el día de hoy. Ya, estamos intentando llamar. No tiene otro número, Jessy. ¿Tendrá algún otro número, Jessy, o no? ¿O este es el único número que tiene? No contesta. Ya, al agua, pato. Al agua, pato. No contesta. No contesta la señora. No contesta. Ya, al agua, pato, no. Suena la música de Los Fatales.

0: de la mañana con 24 minutos. 9 de la mañana 24. 9 de la mañana 24 minutos. Ya llegó el viernes, cabros. Más 5-6-6-5-2-22-76-97 para que te puedas comunicar con nosotros en este día viernes 4 de septiembre.
1: Hoy es viernes y tu cuerpo lo sabe.

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Me le perdió. ¿Dónde quedó? ¿Dónde quedó? No la encuentro. No la encuentro. ¿Dónde quedó la pauta de las votaciones? ¿Dónde habrá quedado la pauta de las votaciones? No la encuentro. Ya, la vamos a buscar y la vamos a mencionar. ¿Ya?

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Suena la música de...

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10 de la mañana con 50 minutos. 10 de la mañana 50. Reconocen a integrantes de taller de tejido Memorias en Pukeldón. El CEDIAM y la biblioteca municipal de Pukeldón realizaron una ceremonia de reconocimiento a las y los integrantes del taller Tejido Memorias. Tejiendo memorias, destacando su trayectoria y aporte a la preservación de la identidad local. La actividad contó con la presencia del alcalde Alejandro Cárdenas y el secretario general de la corporación, Ulises Moraga, quienes participaron de la entrega en diplomas a las personas que formaron parte del taller. Durante la jornada, las autoridades valoraron el compromiso y la dedicación de sus integrantes, resultando el espacio como una instancia de encuentro, transmisión y una de conocimientos y también fortalecimiento de los vínculos comunitarios. El alcalde destacó que Tejiendo Memorias trascendía de lo artístico a convertirse en un espacio

También en Dalcahue iniciaron obras de mejoramiento de agua potable y alcantarillado en el centro de la comuna. Los trabajos se desarrollan durante todo el mes de septiembre, contemplando intervenciones en calles cercanas a la Plaza de Armas y desvíos para conductores. La municipalidad de Dalcahue informó durante septiembre que se ejecutarán obras de mejoramiento de la red

En particular, los trabajos considerados el esfuerzo del recolector de alcantarillado en la intersección de Rodrigo Aguirre Serra con Arturo Prat, donde se mantendrán una ocupación parcial de la calzada señalización vial durante las jornadas de ejecución. Desde el municipio recomendaron a los conductores utilizar vías alternativas para evitar congestiones. La empresa contratista, en tanto, deberá mantener un cierre perimetral diario y condiciones de seguridad para

Faltan 7 minutos para que sean las 11 de la mañana. En un ratito más llega Dasne Belén para acompañarles en el resto de la mañana. Ocupación de pista por trabajos en calle Regimiento, altura Maratón, bajo viaducto y en calle Teniente, en calle El Teniente, en

por trabajos en calle Regimiento, a la altura de Maratón, bajo el viaducto y calle El Teniente. Hay trabajos en ese lugar, ¿ya? Así que precaución, amigos, los que están transitando por ahí. Oye, habíamos quedado de llamar a una persona que está de cumpleaños el día de hoy. A ver, ¿dónde está? Ya, vamos a hacer el último intento. Vamos a hacer el último intento de llamarla. Vamos a hacer el último intento. Que los cumpla feliz. Estamos llamando. Que los cumpla feliz. Ojalá que conteste. No contesta. Ya. No contesta el llamado. Se perdió el saludo de la mañana.

0: nos comenzamos a despedir de este espacio de hoy. Desde ya, muchas gracias por la sintonía. Volvemos a la una. A la una con los avisos económicos en Punto 7.
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0: De 1 a 3 de la tarde. Avisos económicos y algo más. Nos volvemos a escuchar en un ratito más, amigos. Quédense con nosotros, que ya llega Dazne para acompañarles en lo que queda de la mañana.

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0: ¿Cómo están? Buenos días. Oli, oli. Bienvenidos y bienvenidas.
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0: Comenzando ya esta segunda patita del matinal en Punto 7, cuando son las 11 de la mañana, 13 minutitos, y aquí estamos acompañándote en esta jornada, por supuesto, la mejor música, la mejor ondita, todo está aquí en tu radio Punto 7. Y yo espero que sea una excelente mañana, día viernes ya. Por fin terminamos la semana. Ah, súper estresado. Esta es la semana de los pagos. Esta es la semana de los pagos, sí, y ya 4 de septiembre, y así se nos van los primeros días de este mes. Mes chileno, mes patrio, y aquí lo estábamos esperando con ansia, así que bueno. Espero que sea una buena jornada para la gente que nos escucha. Saludar, por supuesto, a todos los que están sintonizando la radio también en lo que es Chiloé, por supuesto, en nuestros diales 103.7, 99.5 y, cómo no, aquí en Puerto Montt, la 101.9. Vamos con todo en esta mañana. Hasta la una te acompaño. Hasta la una de la tarde te acompaño. Buena música. Datitos de todo en esta jornada. Así que nada, puedo esperar que sea un buen día, por supuesto. Y ahí te invito al reporte. Recuerda que tú puedes participar aquí conmigo al más 56 652 227697.

0: Oye, estamos de regreso ya. Qué buena música escuchamos hasta ahora en Punto 7. Y les cuento que, porque tenemos sorpresas, porque hasta ahora estoy aquí en un contacto con Pablo. ¿Estás por ahí, Oli?
1: Hola, ¿qué tal?
0: Hola, bueno, buenos días.
1: Buenos días todavía. Sí, buenos días, ¿cómo estás?
0: Bien, mira, yo aquí comenzando mi programa, pero justo tenemos nuestra llamada. Oye, qué gusto tenerte aquí en el teléfono. Y, oye, ¿cómo llegas del viaje? ¿Anduvieron de gira con el Tupamarca?
1: Sí, muy, muy contento. Una gira muy bonita, muy provechosa. Estuvimos un mes en Francia y en España. Desarrollamos más de 20 funciones. Así que, nada, muy contentos con un aprendizaje súper importante para la compañía. Uno nunca termina de aprender.
0: Claro.
1: Así que estamos felices y, bueno, creciendo más, cada día más. Ese es el objetivo, de seguir creciendo para poder presentarles cada vez mejores espectáculos a la comunidad, al público que nos sigue.
0: Sí, qué bonito. Ustedes vienen de una gira, ¿no es cierto? Como dices tú, de España y de Francia. ¿Y cómo estuvo el recibimiento allá de la gente? Bueno, por lo general siempre igual tienen como muy buen recibimiento, sobre todo con nuestro folclore. Pero ¿algo ahí que quieras destacar?
1: Sí, bueno, la verdad es que fue muy, muy emotivo ver a muchos chilenos también.
0: Ah, buena.
1: Que nos siguieron tanto en Francia como en todas las funciones que hicimos.
0: ¿Ya?
1: Siempre había un chileno.
0: Eso es muy cierto.
1: El público europeo lo recepciona muy bien el folclore de nuestro país porque es muy diverso, porque tenemos una variedad súper importante que llama mucho la atención, y en el espectáculo que nosotros montamos eso se visualiza a través de mostrar las diferentes regiones de nuestro país con cambios de vestuario, con cambios de rítmica, musical y todo. Entonces a la gente europea les gusta y ellos conocen mucho también de nuestro folclore. Pero también fue súper bonito encontrarnos con chilenos que hace muchos años no viven y no habían visto a un grupo chileno, entonces fue muy emotivo ese encuentro con ellos también.
0: Sí, de hecho, claro, igual como que se emocionan, ¿no es cierto? Y se nota, porque por ahí vi algunos videitos donde tú los entrevistabas y ellos como bien emocionados y contentos de las presentaciones.
1: Sí, de todas maneras, o sea, había gente, no sé, una de las personas que nos fue a ver llevaba 50 años fuera del país, los otros 20 años, 10 años, entonces... es muy bonito conocer cómo ellos recepcionan esto, como
0: claro.
1: Muchos decían que se sentían de nuevo como en su tierra.
0: Claro, es como un reencuentro.
1: Exacto.
0: Sí, bueno, oye,
1: muy, muy bonito.
0: Estoy pero muy contenta también y orgullosa igual de todo lo que ha crecido el Tupamarca, y justamente aquí por eso siempre brindamos este espacio igual para poder compartir digamos los panoramas que tienen, porque tienen funciones programadas, por ahí estuve viendo el calendario de septiembre y ahora este lunes hay una presentación que es como del Día del Folclore, del Día Internacional.
1: Sí, bueno, lo que pasa es que todos los años, bueno, a partir desde el año pasado, tenemos dentro de nuestro plan de gestión cultural celebrar el Día Mundial del Folclore.
0: Claro.
1: Pero esto es en agosto.
0: Sí, y pues fue en agosto.
1: En agosto nosotros estábamos de gira, entonces tuvimos que posponer la fecha y vamos a hacer como un 2x1, porque vamos a celebrar el Día Internacional del Folclore y le vamos a dar el puntapié inicial al mes de la patria este lunes 7 de septiembre en el Teatro Diego Rivera.
0: Oye, genial. Esto da a las 8 de la tarde. Y van a haber otros grupos participando. ¿Estos grupos son de Puerto Montt también?
1: Sí, mira, la verdad es que la idea de este, así como nosotros en el mes de junio hacemos un festival nacional de folclore donde traemos gente de otras regiones, la idea de celebrar el Día Mundial del Folclore no es tan solo que nos presentemos nosotros, sino que también invitemos a otros grupos, compañías que están dentro de nuestra región, a invitarlos a compartir este escenario y a mostrar el trabajo que todos desarrollamos. Nos sabemos que es súper difícil a veces tener visibilidad. Entonces hacemos esto y el año pasado invitamos a algunos grupos y este año tenemos otros invitados que te los voy a mencionar.
0: ¿Sí?
1: Está el Ballet Folclórico de Puerto Varas.

0: Ah, ya.
1: Sí, el conjunto folclórico Trabumpe Humayén, que ellos estuvieron el año pasado con nosotros, pero este año vienen con otra puesta en escena.
0: Ya.
1: Y el grupo Jaca Piri Teori, que es un grupo relativamente nuevo, que se dedican al folclor Rapa Nui. Nosotros los conocimos en un seminario que hubo de Rapa Nui.

0: Más nosotros, el elenco que estuvo de gira, que se va a presentar este día lunes a las 20 horas en el Teatro Diego Rivera.
1: Oye, qué genial, entonces va a estar bien variada esa parrilla porque va a haber de todo un poco, de todo Chile.
0: Sí, va a haber, todos van a hacer algo diferente, el grupo Rapa Nui obviamente con ese danza.
1: Claro.
0: El conjunto folclórico Tradumpe Mayén va a traer danzas de Chiloé.
1: Ya.
0: El grupo de Puerto Varas va a traer caporales. Y
1: ustedes
0: vamos a hacer huasos y norte tradicional.
1: Ah, genial. Oye, entonces está muy entretenida esta invitación, 20 horas. ¿Cuánto más o menos dura el espectáculo?
0: El espectáculo va a durar aproximadamente una hora y media.
1: Ya.
0: Y bueno, toda la gente que esté interesada en ir a acompañarnos y a comenzar este mes de la patria con harto patriotismo.
1: con ritmo.
0: A nuestro país.
1: Sí.
0: Las entradas están en Ticket Plus. Ahí pueden ingresar y van a encontrar, igual en las redes sociales del ballet está linkeado.
1: Sí.
0: Así que pueden encontrar las entradas. Que son para este día lunes a las 20 horas.
1: Sí, de hecho, bueno, el Instagram o Facebook, ¿no es cierto? Vale tu Pamarca, ahí mismo está el link, como dices tú, en las historias. Entonces uno ingresa al link, llega directo al enlace, digamos, para comprar. Y oye, ¿quedan muchas entradas o poquitas, no muchas? Yo creo que se van a agotar.
0: Más o menos, la verdad es que
1: todavía quedan días, sí,
0: ahora estos últimos días se han vendido harta.
1: Sí.
0: Y es importante que la gente no se relaje porque pasa mucho que al final, después a última hora, tratan de encontrar una ubicación y ya no es la que desean. No. La ventaja de comprar la entrada es que tú te puedes encontrar el lugar perfecto donde te puedes sentar.
1: Claro.
0: Así que para poder ver bien el espectáculo, así que están todos invitados a que vayan a Ticket Plus y busquen su entrada y celebren con nosotros el Día Mundial del Folclore y el Mes de la Patria este lunes 7 de septiembre.
1: De septiembre.
0: En el Diego Rivera.
1: Maravilloso. Oye, entonces, importante igual que ese día empieza a las 20 horas, pero las puertas se abren antes, como 7 y media, sí, más o menos. 7:15
0: aproximadamente, ya. Siempre 45 minutos antes para que
1: sí,
0: la gente pueda entrar tranquila, encontrar su ubicación y disfrutar del evento que parte justo a las 20 horas.
1: Sí, pues es importante que comienza toda la hora, entonces así nadie anda atrasado ni nada, y que se programen, vayan temprano y vayan preparados.
0: Nosotros, como es día de semana, lo programamos a las 20 horas, porque sabemos que de repente hay horarios de trabajo, gente que sale más tarde. Por lo general, cuando es fines de semana, lo hacemos antes, pero consideramos el horario para que toda la gente pueda llegar a tiempo al teatro.
1: Oye, genial. Entonces, que salga todo hermoso este lunes. Y, bueno, espero también que pronto podamos vernos acá en la radio, sí, para comentar igual lo que se viene en octubre, me imagino.
0: Sí, ya estamos full. O sea, la verdad que no hemos parado, estamos todavía muy cansados, pero
1: sí,
0: nos queda harto trabajo por delante. Y claro, en octubre se viene una nueva gala aniversario, son 19 años del ballet y bueno, obviamente vamos a acercarnos a la radio para contarle cómo se va a desarrollar
1: los detalles.
0: Va a ser una actividad muy muy bonita, así que igual van a estar todos invitados.
1: Genial. Bueno, entonces ahí estamos en contacto, como siempre aquí en la radio, y bueno, y vamos a seguir invitando a todos para este lunes. Que te vaya súper bien, Pablo. Un abrazote y nos vemos.
0: Abrazo también y gracias por el contacto, por la radio que está siempre ahí preocupada y difundiendo.
1: Obvio, siempre, siempre. Cariños.
0: Que estés bien, chao.
1: Chao, chao. Bueno, ahí estamos entonces en este contacto porque yo les anunciaba ya que tenemos actividades de todo. Actividades relacionadas con el folclore, ¿no es cierto? Para este lunes. Entonces la invitación para esta celebración del Día Mundial del Folclore a las 20 horas en Teatro Diego Rivera, con 4 grupos que van a estar presentándose en la sala principal del teatro. Vamos a seguir con la música y ya regresamos. Oye, a propósito, igual la próxima semana tengo otra invitación, pero ahí la vamos a hacer ya cuando llegue el día. Vamos a escuchar ahora esto de los Jaivas, Mambo de Machahuay.

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0: mucho menos. Y estamos de regreso. Qué buen tema escuchamos acá de Gloop. ¿Cómo olvidar a Gloop cuando estuvo también en Muermo en vivo? Oye, espectacular. Tengo algunos consejitos. 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Oye, ahí estamos a esta hora con nuestra pauta aquí musical y toda la buena música en Punto 7. Buenos días.
1: Hola, Nacita.
0: Todavía.
1: Buenos días, que tengamos turno. Buena música, sí, muy bien. Que se note que es viernes.
0: Obvio.
1: Saludos a todos los oyentes de Punto 7.
0: Sí, todo el rato. Que se note que es viernes y que también ustedes están ahí conectados. Recuerden que pueden reportarse aquí a nuestro WhatsApp. Más 56-652-227697. Saludamos acá a Fernando, que nos envió un mensaje. Dice, buen día, me pilló el agua de camino a la pega. Saludos, gente bella, escuchando desde muy lejos de Chile. Oye, sí, él se conecta con nosotros todos los días. Podríamos decir que Fernando realmente es un 7. Ya, ¿quién más? Repórtense a esta hora de la mañana. Todavía nos quedan ahí unos minutitos para el mediodía. Contarles a esta hora que ya está restablecido el tránsito en sector de Avenida Ibáñez desde Ejército al Poniente, ¿ya? Así que precaución nomás siempre. Y bueno, eso es lo que tenemos por ahora. Ahí vamos a estar revisando igual todas las informaciones de ruta. Escuchamos la música de Tony Dice, quizás.

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Vamos a escuchar a Shakira junto al Cata, Rabiosa, y ya en breve revisamos ahí nuestras noticias también.

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1: Ya, momento de revisar algunas noticias a esta hora. El gobierno realizará pagos anticipados del presupuesto del puente Chacao en la región para asegurar los plazos del proyecto. Además, el Ministerio de Obras Públicas está en plena búsqueda de una empresa que se ocupe de la operación y mantención de la estructura. Desde mediados de marzo, que estaba oficialmente la solicitud de Hyundai de reprogramar los pagos para evitar la sustentabilidad financiera de la empresa en una etapa constructiva que iba a requerir un presupuesto mayor. En la oportunidad se enfatizó que esto no implicaba un aumento de presupuesto, sino adelantar flujos, lo que tras meses de espera ya fue aceptado vía modificación de contrato. Exclusivamente de este aspecto, aseguró el subsecretario de Obras Públicas, Nicolás Balmaceda. Y una alerta se levantó desde Argentina, cuyas autoridades aseguran que miembros de organizaciones criminales han comprado predios limítrofes de la Patagonia Trasandina con el fin de controlar pasos no habilitados y desde ahí delinquir hacia Chile. Es una situación que fue expuesta por el

0: Ministerio Público argentino ante integrantes del Senado en nuestro país. En otras noticias, el delegado presidencial regional de Los Lagos aseguró que nunca ha estado en duda que este proyecto salga, en referencia a la reposición del complejo fronterizo Cardenal Antonio Zamoré. Pese a la falta de recursos y cuestionamientos al proyecto, que en una de sus etapas claves, la reposición de la tenencia Pajarito de Carabineros, fue licitada y adjudicada sin contar con el presupuesto necesario para su ejecución. Dos horas ya con 7 minutos. Fue el boletín informativo aquí en Punto 7.
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Oye, ahora sí, vamos a seguir revisando por acá algunas cositas. Bueno, en la tarde tenemos ahí hartas novedades también para compartir. Por supuesto que invitando a todos a que siempre estén ahí conectados con Punto 7. Y por supuesto también al WhatsApp, más 56-652-227697. Recuerda que nosotros tenemos un Instagram en Punto 7 Puerto Montt, donde puedes revisar noticias, puedes revisar datitos. Y para allá voy, porque ¿sabías tú que hoy día 4 de septiembre alzamos todas las copas? ¿Por qué alzamos las copas? Se preguntará usted. Porque hoy día es el Día Nacional del Vino. Día Nacional del Vino. Oye, Amar Azul tiene un tema que se llama Yo Tomo Vino. No sé si ese vino precisamente, pero esta fecha no fue elegida al azar porque se relaciona directamente con una carta que Pedro de Valdivia envió al rey Carlos V el 4 de septiembre del año 1545, o sea, antiguísimo. Ahí solicitaba el envío de vides y vino para el territorio nacional. Hoy, más de 480 años después, esta tradición sigue siendo parte fundamental de nuestra identidad, con valles, cepas que llenan de orgullo nuestra tierra. Así que cada año, desde el 2015, ya llevamos 11 años celebrando el Día Nacional del Vino. ¿Para qué? Para reconocer la historia, la cultura, el tremendo trabajo que hay detrás de esta industria. ¡Salud! Así que, chiquillos, oye, la foto está maravillosa, igual la del Día Nacional del Vino. Una gana de tomarse un vino con esa fotito, una copita y el atardecer, wow. Un sunset. ¿Cuál es tu vino chileno favorito? ¿Cuál es su vino chileno favorito? Porque igual, por ejemplo, hay muchos que prefieren como

algo más dulce, otros más amargo. La verdad es que ahí desconozco como un poco el tema de las cepas de los vinos, pero sin embargo, sé que a mucha gente le encanta disfrutar de un buen vino, por ejemplo, con diferentes cosas. El vino tinto sobre todo, con, no sé, pues, chocolate amargo, quesos, con carne. Todo tiene su genialidad. Así que me gustaría conocer cuál es tu vino favorito. Hoy día celebramos el Día Nacional del Vino, señoras y señores. Vamos a seguir con la música y son esta hora que veo a propósito, ni borracho.

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0: Hola, Danesita. El mejor vino es el vino tinto con leche condensada.
1: ¡Mira! Esa mezcla no la he probado nunca, pero sí la he escuchado. Del vino tinto con leche condensada. Da lo mismo el vino. Yo siempre he tenido la duda, y me van a disculpar aquí la ignorancia. Si, por ejemplo, el Carmener, el Cabernet

O el merlot, ¿cuál de los tres es como un poco más dulce? Yo pensaba que era como el merlot, pero un día me dijeron que no. Entonces no sé, desde ahí me confundí y de ahí no sé. Yo, puro botellón de exportación, el dulce. Ah. Oye, el dulce vale, re dulce en todo caso. Y todos los sabores que hay igual son, bueno, toda esa

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Ya, chiquillos, hoy estamos de regreso en esta última partecita del programa. Y bueno, seguimos revisando aquí noticias de 1.7. Bueno, ya lo habíamos comentado que a partir del próximo jueves 10 de septiembre se pronostica una nueva alza en las bencinas. Oye, fome.

fome. Bueno, se prevé un incremento significativo en el valor de las bencinas. Según las proyecciones, se estiman aumentos por lo menos de 32 a 38 pesos por litro en la gasolina de 93 y en la de 97. El diésel podría subir de 85 a 105 pesos, el mayor incremento proyectado, ojo. Cabe destacar que estas cifras corresponden a proyecciones del mercado y no a un ajuste oficial. Entonces este monto va a depender exclusivamente del cálculo oficial de MEPCO. Pero ahora yo creo que lo mejor sería como llenar el tanque antes de la fecha, antes del jueves 10. Bueno, ya les digo, le estamos avisando aquí con anticipación.

0: Oye, vamos a continuar. Les cuento a esta hora que hay semáforos apagados en la ruta P505, pero ahí están trabajando las personas de personal, perdón, de personal, la empresa mantenedora de los semáforos. Vamos a escuchar ayer la vi Omar Montes, Juan Magán.
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Ya, continuamos. Últimos 10 minutitos aquí de nuestro matinal en Punto 7. Hoy estaba revisando aquí una fiscalización que se realizó por todos los animales y las mascotas sueltas en la vía pública. Mira, esto se registró en Alerce y fue un operativo realizado por la Patrulla Mixta de Seguridad Municipal, carabineros e inspectores de medio ambiente, porque habían denuncias por parte de los mismos vecinos de abandono, maltrato, tenencia inadecuada. Muchas veces pasa eso, o sea, uno mismo es testigo a veces de vecinos que, no sé, no cuidan bien a sus mascotas, que las dejan afuera en la noche, no sé, a la intemperie, o muchas veces uno es testigo de cierto maltrato animal y a veces uno tampoco como que sabe mucho qué hacer al respecto. Bueno, en este caso habían varias denuncias que hicieron los mismos vecinos y del total 103 fiscalizaciones correspondieron a casos de convivencia vecinal y tenencia de múltiples perros también. 85 correspondieron a condiciones inadecuadas de tenencia. 30 denuncias fueron por abandono de perros y 110 avisos por caballos sueltos en la vía pública. Y esto igual lo hemos comentado acá, cuando a veces andan ahí los caballitos igual, pues sueltos, no solo en Alerce, sino que en hartos sectores de Puerto Montt. Entonces, pucha, aquí la invitación, yo creo que netamente a ser responsables con las mascotas que tengan, digamos también a no abandonarlas o no dejarlas en la intemperie. Si tienes una mascota, no sé, ya la tienes en el patio, pero al menos dejarla ahí como en su hogar correspondiente finalmente. El delegado municipal de Alerce comentaba que va a mantener una postura estricta frente a estas situaciones de maltrato, ya sea de abandono, desnutrición de animales, porque a veces también se ve mucho eso, personas que tienen mascotas, pero sin embargo no son capaces de darle comida. Y es frustrante, la verdad, a veces cuando uno toca ver eso, es lamentable. Yo me acuerdo que una vez me pasó una situación similar donde había una perrita en la casa de al lado que estaba muy flaquita en los huesos y de hecho siempre la alimentaban y todo, la alimentábamos también. Y resulta que, claro,

claro, su dueño no pasaba mucho en casa, pero a la vez no la tenía con nadie, el patio estaba todo sucio. Y se habló con esa persona, pero como que nunca pescó más allá. Yo digo, bueno, si no va a ser responsable, mejor no tenga mascota. O sea, igual es así. Bien, vamos a seguir últimos temitas. Esto es Sayanara, me voy de ti.

0: despido de este bloque matinal, pero por un rato, porque ya vuelvo a las 3 de la tarde para seguir acompañándolos. Bueno, de hecho ahora viene Enzo también, Enzo y Willy Martínez con el bloque de los avisos económicos. Así que eso, mi gente, vamos a seguir, vamos a continuar esta hora con más buena música. Ahora ya puedes compartir tus avisitos a partir de ahora y hasta las 15 horas. Así que nos escuchamos en un rato más. Me voy con Johnny Sky en la música. Esto dice Quiéreme. Hasta un rato. Chao, chao.
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0: Así es, queremos escuchar tu aviso económico de 1 a 3 de la tarde. ¿Cómo están? Bienvenidos y bienvenidas a este espacio de... Viernes. Un espacio más donde podemos dar a conocer tu aviso económico de 1 a 3 de la tarde acá en Punto 7. Tú ya lo sabes. ¿Cómo estás, amigo Enzo? ¿Cómo está, compañero? ¿Cómo
1: bien, te va? Aquí estamos con ganas de día viernes, Willy, esperando que sea un buen viernes para nuestros auditores, que... Fin de mes también para algunos, día 5, Gardel se pone a cantar en algunos lados, claro, entonces seguramente están preparando ya algo para la tarde nuestros queridos auditores.
0: Oye, ¿cómo te ha ido estos días, Enzo? ¿Cómo te has sentido?
1: Sí, súper bien, estamos 10-4 para el día lunes ahí, se vienen cositas.
0: Se vienen cositas nuevas.
1: Sí, se vienen cositas, así que siempre atento a los llamados, los mensajes, gracias a la gente que ha mostrado su cariño. Bueno, que todos los días muestran su cariño contigo, con Dasne, conmigo ahora. Así que estamos pendientes allí de los WhatsApp y sobre todo en este rato de los avisos, recuerden, económicos.
0: Bueno, ayer tú estuviste de 1 a 5 de la tarde. Ajá, sí, y claro. También estuviste interactuando con la gente en ese ratito, ¿no?
1: Sí, mandaron mensaje anteayer igual, mandaron mensaje. Ya le agarré cariño al club de fans de Chayanne, así que le tocamos Chayanne y todo bien.
0: Sí, el club de fans de Chayanne. Oye, tenemos los avisos económicos de 1 a 3 de la tarde, así que comience a enviar su aviso económico. Ya hay gente que nos está enviando sus avisos a esta hora de la tarde. Daniela está totalmente endieciochada con su aviso económico.
1: A ver.
0: Qué bueno.
1: Qué rico hay.
0: Dani, coméntanos qué es lo que hay de bueno el día de hoy. Déjanos tu audio ahí para que lo podamos dar a conocer un ratito más. Porque si tienes algo que ya no usas y lo quieres vender, estás organizando una rifa bingo actividad solidaria. Todos los días de lunes a viernes, la Punto 7 te conecta con todo lo que se compra, se vende, se busca y mucho más. Envíe su aviso económico ahora ya a nuestro WhatsApp, más 56652-227697. Es totalmente gratis para que saques tu aviso económico al aire.
1: Así es, todo lo que ya no usa, si ya no le gusta al marido, también lo puedo ofrecer aquí a través del WhatsApp de la Punto 7.
0: Se puede hasta rematar al marido aquí.
1: Claro, si quiere lo regala también.
0: Oye, tengo información, semáforos apagados en ruta B505 en Central Mayorista, acá en Puerto Montt, trabajos de empresa mantenedora en el lugar. Precaución, peatones y conductores. También, espérame, dame un ratito. También alto flujo vehicular a esta hora de la tarde en ruta 226, el Tepual entre Capitán Ábalos y Lagunitas. En ambos sentidos, planifique desplazamiento y en especial hacia el aeropuerto porque está más o menos ahí complicado.
1: Sí.
0: Alternativa por San Antonio y ruta Las Lomas. Cuéntame.
1: Sí, siempre con cuidado. No, recordarle a nuestros auditores que el clima va a estar así más o menos hasta las 5 de la tarde, después ya puede sacarse la chaqueta. Así que si va a salir ahora al centro, en alguna parte de la ciudad, póngase chaqueta, salga con el paraguas, porque al menos, según lo que indica Meteo Red, hasta las 16 horas vamos a tener 16. Estas precipitaciones... Esporádica,
0: claro. Sí, de hecho, Andesita se iba yendo y dijo: ¡oh, se puso a llover! Volvió a buscar el paraguas.
1: Se tuvo que poner la parca.
0: Sí, volvió a buscar el paraguas. Amigos y amigas, sean todos bienvenidos a este espacio de 1 a 3. Todos invitados para que nos dejen su aviso económico para sacarlos al aire en este espacio que se llama Avisos Económicos y Algo Más en Punto 7. Suena la música de la noche.

0: bien, tenemos los primeros avisos económicos de la tarde. 1:20 p.m. ¿Cuál sería el primer aviso económico?
1: Sí, atención músicos de Ancud específicamente, porque si te gusta hacer música y necesitas un pedal de efectos, aquí hay una chiquilla que está vendiendo un pedal de efectos para guitarra y para bajo.
0: Bueno.
1: Sí, esto es la ciudad de Ancud, atención, está solo en 35 mil pesos. El valor original sería mucho más elevado, pero se está vendiendo este pedal de efectos de guitarra y bajo en 35 mil pesos. El número es el siguiente, atención, +569-5581-8463. +569-5581-8463. Entonces, este pedal de efectos de guitarra y bajo allí en Ancud en 35 mil pesos.
0: Bueno, mira, estaba viendo el precio del pedal de guitarra para guitarra y bajo. Está entre los 100 luquitas.
1: Sí, 109. Está baratísimo.
0: 18 lucas, el más chiquitito.
1: Sí, si alguien quiere, bueno, la información nos escribe nomás y le damos el numerito también.
0: Sí. Así que denle nomás. Ya, tengo otro aviso económico por acá. Dice. ¿Dónde está? Aquí está. Daniela siempre a esta hora, al escucharla ya me da hambre, Daniela.
2: Hola a todos los puntos 7, mi nombre es Daniela y estoy llamando para ofrecer las colaciones. Hoy día tengo un rico pollo asado y también tengo chuleta vetada más huevo frito. Esto puede ser acompañado de arroz, papas cocidas o un poquito de arroz, un poquito de papas cocidas. 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
1: Muy bien.
0: Perfecto. Gracias, Daniela. Hoy es viernes y tu colación lo sabe.
1: Y tu estómago lo sabe.
0: Pollo asado.
1: Qué rico.
0: O también pollo asado con acompañamiento. Puede ser arroz, papa cocida, papa frita o puré.
1: Chuleta vetada también tenía.
0: Yo prefiero el pollito asado con papa frita.
1: Yo me comería una chuleta de ahí de Dani.
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1: Muy bien por Dani. Oye, y también están nuestras amigas de Río Mar que nos escriben. También recuerden que tenemos estampados y bordados, dicen. Además, sublimados allí frente al puerto. Río Mar se llama su pyme. Y pueden buscarlas en Instagram como estampado.riomar. Y también al WhatsApp. +569-8323-3856. Voy a repetirlo una vez más para quienes están anotando. +569-8323-3856, Willy.
0: Tengo otro aviso económico por acá. Dice, se ofrece servicio técnico de refrigeración y mantención de refrigeradores, cooler, vitrinas, etcétera. Trabajos garantizados en

0: Puerto Montt, llamar al número +569 75 62 49 88. +569 75 62 49 88.
1: Muy bien, hay que arreglar los refrigeradores igual, sí. De vez
0: en
1: cuando.
0: Oye, en la mañana quedó una... quedó pendiente una llamada. Bueno, además está decir que si tú quieres saludar a alguien el día de hoy que ande bajoneado, necesite energía positiva y quiera conversar con nosotros, o quiera como olvidarse del problema que tuvo en la mañana, o olvidarse de los problemas definitivamente, bueno, acá sí. Tú nos puedes dar el nombre de la persona y el número y nosotros lo llamamos.
1: Sí, nos vamos a terapiar aquí en vivo y en directo.
0: Exacto. Y mira, tengo una persona acá que está de cumpleaños el día de hoy. La vamos a llamar. Ojalá que me conteste, porque la mañana no me contestó. Ojalá que ahora me pueda contestar.
1: Oye, saludo a la gente que nos está escuchando en la isla de Chiloé, como siempre, Ancud, Castro, las principales señales ahí también. A la gente que nos escucha en la ribera norte y ribera sur de Maullín, también tenemos muchísimos auditores allí en la orillita de la playa. Mientras Will intenta entonces...
0: No, que me conteste la señora.
1: Intentémoslo, pues si no se pierde nada. Está de cumpleaños. ¿Cuántos años cumple?
0: A la gente no le gusta hablar por teléfono hoy en día.
1: Todo por WhatsApp,
0: puro WhatsApp. ¿No? Puro WhatsApp,
1: ¿no? Vamos a mandar un audio.
0: Las cosas muchas veces se tergiversan por WhatsApp. Como que se entienden mal las cuestiones.
1: Oye, Willy, ¿y cuántos años cumple esta persona?
0: No sé. La verdad que no lo voy a preguntar tampoco, porque...
1: Debe estar trabajando, a lo mejor.
0: No, sí, a lo mejor está trabajando. Ya. Ahí no insistimos más, porque si no contestó la primera, la segunda tampoco va a contestar.
1: Bueno,
0: ya.
1: Pero feliz cumpleaños.
0: Feliz cumpleaños para...
1: ¿Cuál es su nombre? Jenny.
0: Jenny.
1: Feliz cumpleaños, Jenny.
0: Una de la tarde con 25 minutos. Una de la tarde 25. Y estamos haciendo los avisos económicos de día viernes. Último día de la semana.
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0: de la tarde con 35 minutos y estamos haciendo los avisos económicos en Punto 7 hasta las 3 de la tarde, así que aproveche. Mira, tenemos otro aviso económico por acá.
1: Cuéntame, Willy.
0: Mira, nuestros amigos acá de Miel Ralún tienen miel a la venta. Miel 100% natural del sur de Chile. Cosecha artesanal, sin aditivos ni conservantes. Miel pura, miel cruda, sin filtrar. Contenido neto, 1 kilogramo. Ralún, región de los lagos.
1: ¿A cómo está el, qué rico,
0: el kilo? ¿A cómo está el kilo de la miel? A 6 luquitas.
1: 6 luquitas, muy bien.
0: 6 luquitas. Y la puede adquirir al más 569-94-72-33-84. 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
1: Sí, mira, por acá me llegó otro aviso, Willy.
0: Vamos.
1: Venden productos de perfumes, cremas, productos para el cabello también. Esto en Bosque Mar, productos de Ésika y Natura. Así que si estás en Bosque Mar y necesitas uno de estos productos, ya sea perfumería, lo que son cremas faciales y también champú, pueden llamar al más 569-54-912682. 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Entonces, productos Ésika y Natura allí en Bosque Mar, Puerto Montt. Además, hay premios también en rifas en la página de scat.store.pmcl@gmail. Ese es el mail. Vamos a buscar el Instagram también para compartirlo, porque siempre están, me dice que están siempre haciendo rifas, donde tienen premios relacionados, ¿cierto?, con estos productos. A ver, vamos a ver si encontramos esta rifa. Aquí está. La rifa la pueden encontrar en el Facebook Scat Store.
0: Allí Scat está, Store.
1: Scat Store. Mira, tienen un sorteo, ¿eh?, con increíbles premios. Scat Store. A ver, esto es con 2T, me parece. Se escribe Scat con 2T Store. Con S. Y tienen un sorteo a 1000 pesos el número, dice. Mira, los premios están buenos, Willy. Hay una parrillita, ¿cierto? El primer premio. Después hay un set térmico de 8 piezas,
0: ¿ya?,
1: de cocina. Hay una licuadora también, una parrilla eléctrica y un hervidor. Así que si quieren participar de esta rifa, a 1000 pesos el número, Scat Store en Facebook. Ahí quedan varios números de rifa también.
0: Buenísimo. Tenemos mensaje de audio hasta ahora. Hola, buenas tardes.
2: Hola, amigo de la Punto 7. Hago poner un aviso para que toda la gente, obviamente, si anda buscando arriendo,
0: ¿ya?,
2: se comunique al más 569-9897.
1: ¿Y dónde?
2: 1023. Ahí está. Más 569-9897-1023. ¿Ya? Esta casita está ubicada en la Puntilla Mirasol. Puntilla Mirasol.
1: Puntilla Mirasol.
2: Así que cualquier, no sé, cualquier persona que quiera arrendar una casita, ahí le dejo el número, bueno, para cualquier información.
1: Faltarían, ¿ya?, detalles, sí, Willy. Eso. Casa de un piso, dos pisos.
0: ¿Tienes fotografía de la casa, amigo? Eso es muy importante.
1: Sí, po,
0: ¿tienes fotografía de la casa para compartir acá?
1: Para que podamos, sí, po,
0: todos los detalles. Detalles de la casa, dónde es.
1: ¿Cuántos baños?
0: El valor del arriendo. Todo eso es importante, amigo.
1: Si está moblada, si no está moblada, si viene con gato o con perro.
0: Si cobran mes de garantía. Todo eso es importante, amigo.
1: Exactamente. ¿Tienes una casa que arrendar, un departamento? Bueno, escríbenos al WhatsApp de la radio. Este es el momento para que la gente también que busca arrendatarios y para quienes necesitan arrendar, también lo pasamos aquí en la Punto 7.
0: Reciben mascotas.
1: Sí,
0: algunas casas que no les gustan las mascotas, entonces medio complicado.
1: Así es.
0: Ya, mira, aquí nos enviaron una fotografía del espacio.
1: Ya.
0: Del espacio de la casa.
1: ¿Cómo sería? ¿De un piso o dos pisos?
0: De un piso.
1: Ya.
0: De un piso, tiene bastante espacio en el living, digamos. Sí, está bastante cómoda. Está bastante cómoda. Tiene un baño. Es de un piso y tiene un baño. Ya, y tiene entrada de vehículo para eso, ¿no? ¿Tiene entrada de vehículo la casita, amigo? Ya, ahí nos están enviando un mensaje.
1: ¿Cómo mencionó el sector Puntilla
0: Ya, vamos a preguntarle por interno, sí, y para que nos dé los datos.
1: Porque dijo Puntilla Mirasol, me parece. Pero ese sector no.
0: Ya, vamos a preguntarle por interno. Música mientras tanto, una de las

0: definitivamente ha tenido una de las mejores trayectorias musicales en este género. Gárgolas.
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0: quedaron varias preguntas sin contestar sobre el inmueble.
1: Ya, mayor información, ya sería una casa de un piso, la puntilla Mirador, pero me había equivocado.
0: La puntilla Mirador.
1: Puntilla Mirador, ubicado obviamente en Mirasol. Calle Central, y a la vez también informar de que cuenta con estacionamiento y también también esto, dos dormitorios, living, comedor, cocina, baño, ya, y entrada de vehículo, como decía, y son 300.000 pesos más medio mes de garantía.
0: Muy bueno,
1: eso sería. Ahí para mayor información al número que acabo de entregar.
0: Ya, amigo. Ahí sí, pues. Buena, buena. Ahí sí. Para más información, si usted se quiere contactar con nuestro amigo acá, nuestro amigo Steven, el número de él es el más 569-94-5206-53. Ahí está la recomendación, donde Steven está arrendando este inmueble. Mira, acá tienes todas las respuestas a tu pregunta.
1: A él. Ya, mayor información, ya sería una casa de un piso.
2: Muy bien.
1: La puntilla Mirador, perdón, me había equivocado.
2: Mirador.
1: Puntilla Mirador, ubicado obviamente en Mirasol.
0: Mirador de
1: calle
0: Mirasol.
1: Calle Central, y a la vez también informar de que cuenta con estacionamiento.
2: Amoblado,
1: y
2: ¿no?
1: también esto, dos dormitorios, living, comedor, cocina, baño, ya, y entrada de vehículo, como decía, y son 300.000 pesos más medio mes de garantía.
2: Ah, súper.
1: Eso sería. Ahí para mayor información al número que acabo de entregar.
0: Está bueno, ¿cierto?
2: Sí, está accesible. Accesible, así que buen arriendo ahí, chiquillos. Si quieren el dato, nos llaman, nos preguntan por WhatsApp y ahí le mandamos el número igual.
0: Ya, ¿a qué número tienen que llamarte, Steven? Porque nos están enviando otro número. Ya, pues ponte de acuerdo, pues, Steven.
2: Ya, pues, Steven. ¿Cómo es la cosa?
0: Ya, pues ponte de acuerdo, pues, Steven. ¿A qué nos envió fotografía, Steven? Y no está amoblado el inmueble. Está desamoblado.
2: Desamoblado,
0: no,
2: ya.
0: No tiene muebles. Solamente la pura estructura nomás. Sí, está cómoda la casita, así que.
2: Mira, acá nos llegó otro aviso. Una señora que vende vestidos de cueca.
0: Vestidos de cueca.
2: Vestido de cueca, que se viene el 18.
0: El 18.
2: Se viene el 18 y claro, tiene vestidos talla S, talla M, tiene vestidos rojos y azules y también en morado, dice. A 12.000 cada uno, en perfectas condiciones, y las consultas las pueden hacer al número más 569-88-058941. Estos vestidos de cueca, entonces, para talla S, M y S.
0: S, M y S.
2: Sí.
0: Me quedará bueno un vestido de cueca. Para el 18. ¿Qué pasa, Steven? A ver, ¿cuál es el problema, Steven? ¿Qué pasa?
2: Ya, pues, Steven.
1: Al más 569-98-97-1023. Más 569-98-97-1023. Porque yo estoy pasando el aviso, pero el número de mi mamá. Porque mi mamá está arrendando.
2: Bueno, saludo a la mamá entonces. Okay.
0: Muy bien. Ya, avisos económicos hasta las 3 de la tarde en punto 7. Faltan 9 minutos para las 2 de la tarde. Suena la música del reggaetón de la vieja escuela. 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

0: una de la tarde con 57. En punto 7. No, donde tenemos que ir a los avisos. Calmado, espérate un poco, Prince. Calmado. Tenemos audio. Hola, buenas tardes.
1: Hola, amigos de punto 7, ¿cómo están?
0: Hola.
1: ¿Le entregaron su casa nueva?
0: ¿A quién?
1: Aquí le tengo su reja para el antijardín. Todo en soldaduras. Rejas, antijardín. Puede consultar el modelo, el diseño. También puede ser con reja y madera. Todo su
0: reja y madera.
1: Cotice al bonita. Número 971-804109. Voy a domicilio a trabajar. Excelente. Así que no se preocupe. Y cobro, lo más importante, cobro una vez terminado el trabajo, ¿no? Pido plata adelantada. No pido
0: adelantado.
1: Oye, okay. Soldador en Puerto Montt. Muchas gracias.
2: Saludo, amigo.
0: Oye, espérate, el número de nuestro amigo acá es el más 569-7180-4109. Más 569-7180-4109. Él es Rodrigo Ojeda, soldadura.
2: Claro. Lo que pasa es que si Rodrigo se dedica a hacer rejas a domicilio, obviamente tiene que ir al domicilio, porque si no, ¿cómo va a hacer la reja en otro lado? Saludos para Rodrigo.

0: Y acá tengo otro amigo que dice que él, mira, se dedica al servicio técnico de celulares. Servicio técnico de celulares, todo tipo de equipos y también mantenimiento de notebook. Vamos a dar el número de inmediato. Esto es Mirasol. Así que ustedes pueden llamar si tienen que arreglar algún teléfono, se quebró la pantalla o necesita un mantenimiento de su notebook. 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Mantenimiento de equipos celulares y también notebook. Esto es, y en Instagram lo pueden buscar como G Digital Fix, con X al final.
1: G Digital Fix.
0: G Digital Fix.
1: Bueno. G Digital Fix. Saludos para los amigos de G Digital Fix.
0: Fix, con F.
1: Oye, ¿tu perro podría reconocer a quienes no se portan bien contigo? Imagínate. Tu perro podría reconocer a que no se porta bien contigo. O sea,
0: te podría juzgar a tus amigos.
1: Exacto. Te podría decir, oye, ese tipo que está ahí no te conviene. Perro, ese compadre que está ahí no te conviene, perro. Perro.
0: Sí, ese huele mal.
1: Tu perro podría tener mucho más claro de lo que crees, sin que se porta bien. Bueno, el que se porta bien contigo, el que entra a tu casa y le tira la choreada. Bueno, un estudio de la Universidad de Kioto, hace tiempo que no escuchaba Kioto, la radio Kioto. Un estudio de la Universidad de Kioto realizado con 54 perros observó que los animales tendrían el evitar a personas que se negaban a ayudar a sus dueños, incluso cuando después intentaban ganárselos ofreciendo comida.
0: Sí, los investigadores señalan que esto no significa que los perros odien a esas personas, pero sí que pueden observar cómo otros se comportan con sus humanos y modificar su nivel de confianza. Ese es el tipo de fidelidad que necesito, ¿no? ¿Quién no necesita ese tipo de fidelidad? Pues de un perrito.
1: Pero es que los perros, yo creo que los perros tienen ese séptimo, octavo sentido. Al igual que los gatitos. Los gatitos son lo mismo. Como que huelen el peligro, como que huelen la mala onda.
0: Aunque hay razas que son mañosas ya de que nacieron. Por ejemplo, los chihuahua son bien choros.
1: Ah, man. Sí, po.
0: Eso le ladran choro, a todos, esos. Entonces no creo que todos estén con mala vibra.
1: Son choros, esos son choros.
0: Los salchicha también son bien mañositos igual.
1: Lo que son bien dóciles son los ¿cómo se llama? Los golden. Son
0: los
1: bien
0: golden.
1: Sí, los perritos Gordon. son bien dóciles. No están ni ahí con eso, no tienen mala onda con nadie.
0: Sí, po. ¿Qué otro perro agresivo? Yo diría hay uno chileno, el Fox Terry.
1: ¿Fox Terry?
0: Sí, esos son igual agresivos.
1: Fox Terry.
0: Son saltarines y les caen todos mal.
1: ¿Te ha pasado que los perros Doberman como que pasaron a segundo plano con toda esta raza de perros, los nuevas razas de perros?
0: ¿Cuál serían esas, Willy? ¿Las nuevas razas?
1: Los Rottweiler, los Pitbull.
0: Sí.
1: Antes uno le tenía miedo a los Doberman. Claro. A los perros policiales. Ahora no, son súper dóciles esos.
0: Sí.
1: Como que no están ni ahí. Como que tener un perro Doberman en la casa como que no es tanto.
0: ¿Has notado, Willy, a propósito de perros, que acá en el sur, mira, yo que estuve en Ancuta hace poquito, sabes que es como que la gente que, bueno, que son dog lover y todo, se esmeran en que sus mascotas, digamos, sus animalitos, o hermanito o hijo, como quieran llamarle, estén bien vestidos? En el sur, con chaquetitas, con...
1: ¿Que los visten?
0: Sí, pues claro. Hasta con sombreros he visto yo. Impresionante. Tú vas, te das un paseo, digamos, un sábado por la tarde en la costanera de Ancud y te vas a encontrar con...
1: ¿Con los perros vestidos?
0: Parece una pasarela de perro y de gato. Oye, impresionante.
1: Para el 18 yo creo, me imagino que andan bien vestidos ahí los animales. Sí, pues hay algunos que los visten igual. Pero bueno, cosa de cada uno en realidad. Hay algunos que los mandan hasta el colegio, pues.
0: Claro, entonces esto que pueden oler, digamos, a propósito del estudio, digamos, podrían usar chaqueta de cuero, quizás, alguna muñequera, quizás, como son más choro.
1: Claro.
0: Podría mandarnos la gente que es un dog lover fotos de su mascota, a ver, con ropa.
1: Y nosotros aquí no pescan.
0: Y nosotros comentamos qué tal la vestimenta de su animal.
1: 2 de la tarde con 3 minutos, vamos a la música y regresamos en punto.

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0: tarde con 17 minutos. 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
1: Willy, Gladys tiene acá una oferta. Dice, tengo dos calentadores eléctricos prácticamente nuevos, en 10 mil pesos cada uno. Y el número de Gladys
0: ¿10
1: es...
0: ¿10
1: luquitas? 10 luquitas, son dos. Barado. Cada uno en 10 lucas.
0: Baratísimo.
1: 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Este es el número, más 569-36330663. 6-3, entonces tiene dos calentadores eléctricos prácticamente nuevos, dice, 10 mil pesos cada uno.
0: También tengo otro aviso por acá. Hola, quiero dar a conocer mi emprendimiento de arreglos de teléfono, pantalla, baterías, desbloqueos, etc. El número de nuestro amigo o amiga, nuestro amigo, es el más 569-88-23-45-75. Más 569-88-23-45-75.

0: 2575. Él es Gino Vergara.
1: Eso. Saludos para Gino.
0: Oye, repitamos los avisos que nos han llegado. Espérate, déjame, acá está. Ya, repitamos los avisos que nos han llegado a esta hora de la tarde. Tenemos nuestro amigo Steven, que está arrendando una casa habitación. Escúchamelo.
2: Hola, amigo de la Punto 7. Hago poner un aviso para que toda la gente, obviamente, si anda buscando arriendo, se comunique al más 569-9897-1023. Ahí está, más 569-9897-1023.
0: Ah, acá está el número, ya.
2: ¿Ya? Esta casita está ubicada en la Puntilla Mirasol. Puntilla Mirasol. Así que cualquier, cualquier persona que quiera arrendar una casita, ahí le dejo el número para cualquier información, ¿ya? Eso, ya, mayor información, ya sería una casa de un piso, la Puntilla Mirador, pero me había equivocado, Puntilla Mirador, ubicado obviamente en Mirasol, calle central, y a la vez también informar de que cuenta con estacionamiento y también dos dormitorios, living, comedor, cocina, baño, ¿ya? Y entrada de vehículo, como decía, y son 300.000 pesos más medio mes de garantía.
1: Muy bien.
2: Eso sería. Ahí para mayor información al número que acabo de entregar.
0: Ya, el número es el más 569-9897. No, perdón. Sí, está bien. Más 569-9897-1023. Ese es el número que tienes que contactarte con la mamá de Steven. Y Steven está haciendo el nexo ahí para poder arrendar esta casa.
1: Sí, la mamá se escuchaba de fondo ahí dándole la orden
0: a Steven. Dile esto. Sí.
1: Oye, tengo por acá el aviso. Esto en Ancud. Atención, Ancud. Se vende este pedal de efectos para guitarra y bajo. Pedal de efectos para guitarra y bajo. Es de color amarillo. Y la marca, a ver si alcanzo a verla. Trémolo. Es marca Trémolo.
0: Trémolo.
1: Sí, y es este pedal de efectos de guitarra y bajo en 35.000 pesos. Pueden comunicarse con Karina al más 569-5581-8463. Vamos a repetirlo. Más 569-5581-8463.
0: Perfecto. Acá tenemos por acá. Buenas tardes.
3: Hola, Willy. Buenas tardes. Hola, amigo nuevo.
1: Hola, ¿cómo estás?
3: Yo tengo para vender vestidos de chinita, trote norteño, de caporal, de... o sea, muchos trajes de lo que se piden folclore a los niños. Tengo desde la talla 4 más o menos a la talla S, de distintas cosas. Tienen que preguntarme, tengo fotos, así que... lo que necesiten me preguntan y digo sí, no. Tengo muchas cosas.
1: Sí, no.
3: Eso, Willy. Interesados a mi WhatsApp, más 569-7583-2676. Yo soy un 7, ¿y tú?
0: Ok, gracias, Clemi.
1: Muy bien.
0: Nuestro amigo soldador, Rodrigo Ojeda, tiene algo que decirle.
4: Hola, amigos de Punto 7, ¿cómo están? 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
0: ¿Pero a quién? ¿Por qué?
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1: Muy bien.
4: 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Y gracias, cobro, maestro. Lo más importante, cobro una vez terminado el trabajo, no pido plata adelantada.
1: Ah, eso es importante.
4: Soldador en Puerto Montt. Muchas gracias.
1: Saludos, amigo.
0: Era el nombre del emprendedor. Ah, ya, ok. Es que no se entiende. GDIT. No. Está difícil el nombre del emprendimiento, amigo. Cambien el nombre. Le sugiero que le cambie el nombre. Eso es lo primero. Cambien el nombre del emprendimiento que está muy enredado. Es un junte de letras el emprendimiento. Un amigo aquí que arregla aparatos telefónicos, pantallas, baterías, bloqueos, etc. Cambien el nombre, amigo. No cambien el nombre, así no va a vender nada.
1: Sí, ese es G Digital Fix. Tal cual, con F al final. Y

0: Digital Fix, G Digital Fix, en Instagram.
1: Ah, que está todo junto acá, po. Ya, espérate, la vamos a separar aquí.
0: G Digital Fix, así tal cual, se escribe en Instagram, reparación de celulares, pantallas, notebook y demás. Así que ya lo saben ahí para quienes necesiten arreglar su pantalla de teléfono. Ahí está el amigo.
1: Ah, ahí está, po. Ya, lo mandó todo junto la cuestión. Está súper enredado leerlo. Ya, es arroba G Digital Fix. Ese es el Instagram del amigo.
0: Exactamente. Ya.
1: Aquí la Clemi nos envió los vestidos de las fotografías. Tiene uno. Dos. ¿Cuántos vestidos tiene Clemi? Dos, tres, cuatro, cinco, seis.
0: Tiene harto.
1: Siete. No, tiene harto.
0: Esos son los dolores de cabeza para muchos apoderados en septiembre.
1: En septiembre, claro.
0: Un gasto que, además de los terremotos que hay que comprar choripanes, hay que comprar también hay vestimenta comprar, para los niños.
1: Exacto. Para que anden picho caluga, para el 18. Dos de la tarde con 24 minutos. Dos de la tarde, 24. Recuerda, hasta las 3 de la tarde, avisos económicos en punto 7.
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0: Sí, ya sé que estás entretenido. Vamos y volvemos, aquí en la Radio Punto 7. 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

0: 2 de la tarde con 36 minutos y hasta ahora
1: recordamos a uno de los más grandes de Latinoamérica. Claro que sí, porque hoy, Willy, se cumplen 12 años sin Gustavo Cerati.
0: Sin Gustavo Cerati, 12 años, amigo. Sí. 12 años.
1: ¿Te acuerdas del día que falleció
0: Gustavo? Sabes que no tengo el día exacto.
1: ¿Pero cómo recibiste la noticia, digamos?
0: No, pésimo, mal. No, yo era fanático de Soda Stereo, me gustaban todas las canciones, me gustan.
1: Sí,
0: pero no, todos afligidos por el tema.
1: Yo y creo que fue de un día para otro también, porque sabíamos que estaba en estado vegetal, pero...
0: Claro, lo duro era saber que él estaba en estado vegetal. Y
1: ya era duro.
0: Pero, por ejemplo, el saber de que estaba en estado vegetal y que tener la esperanza de que se iba a recuperar, todos estábamos en la misma.
1: Siempre teníamos la esperanza de poder ver a Soda Stereo. Sí. O sea, primero que se recupere, digamos, que despierte del coma. Exacto. Se hablaba tanto, me acuerdo en ese tiempo, tantos casos de gente que pasaba años en coma y que volvía, por 8 años, 10 años. Gustavo llevaba varios años. Bueno, este 4 de septiembre se cumplen 12 años desde la partida de una de las voces más importantes e influyentes de la música latinoamericana. Gustavo Cerati dejó un legado que sigue más vivo que nunca. Sus canciones, su poesía y su forma única de entender la música continúan acompañando generaciones que incluso hoy siguen descubriendo recién su obra. Desde Soda Stereo hasta su brillante carrera solista, Cerati nos dejó himnos que marcaron historias, amores, despedidas y momentos inolvidables, Willy. ¿Qué canción? ¿Cuál es tu favorita? ¿O cuáles son los iconos favoritos de...?
0: Mira, yo tengo esta que es mi favorita, Juego de Ejecución, Presión Americana, Ciudad de la Furia.
1: ¿Y de su carrera solista?
0: Música Ligera.
1: ¿Te gusta alguna?
0: Me gusta Crimen.
1: Crimen, sí,
0: Crimen,
1: claro.
0: Me gusta harto.
1: El disco, ese es del disco Ahí Vamos.
0: Ahí Vamos.
1: Fuerza Natural también, otro trabajo.
0: Hay varias canciones buenas.
1: Sí.
0: Me gusta esta canción.
1: Pueden comentar con nosotros cuál es su canción también favorita, recordando, por supuesto, hoy día el fallecimiento del gran Gustavo Cerati, uno de los más grandes rockstar de Latinoamérica y de la historia de Latinoamérica.
0: Y tiene harta historia acá en Chile, Gustavo Cerati. De hecho, la señora fue chilena.
1: Pues, se casó, para quienes no saben, tuvo una señora, o sea, su pareja fue y su esposa fue chilena. Pues,
0: exacto.
1: La Cecilia Amenábar.
0: Cecilia Amenábar.
1: Que aparecía
0: en varios videos también.
1: Tiene una canción que se llama Amor Amarillo, si no me equivoco.
0: Sabes que yo una vez escuché una entrevista en la radio Tiempo, puede haber sido, que la Cecilia Amenábar era una persona como... Escucharla ya es una persona angelical. Ya escuchar la voz de Cecilia Amenábar es como... Uno se queda como pegado, así como que...
1: Probablemente fue fuente de inspiración también de muchos trabajos
0: de Gustavo. De muchas canciones de Gustavo Cerati, claro. Y él decía que la conquistó... ella estaba en el colegio. Y ella fue a uno de los conciertos de Gustavo Cerati porque fue invitada nomás. Y ella andaba así como muy despreocupada y todo porque había ido al colegio en la mañana y no se había preocupado mucho de su imagen, digamos.
1: Claro.
0: Y a Gustavo Cerati le gustó la

0: la naturalidad de ella.
1: La sencillez.
0: La sencillez. Y que a pesar de que había, el concierto estaba lleno de mujer y todo, él se fijó en ella, claro, y igual, el amor fue rotundo.
1: Bueno, ahí Gustavo no tenía problema, digamos, de fans, digamos.
0: No.
1: Oye, solo para repasar también, recordemos que Gustavo Adrián Cerati nació el 11 de agosto de 1959 en Buenos Aires y falleció un 4 de septiembre del 2014.
0: 4 de septiembre.
1: Sí. 4 de septiembre, que es la fecha que estamos conmemorando, digamos, entonces, 12 años de la partida del gran Gustavo Cerati. Esa presentación en Viña del Mar igual estuvo bien buena, la última que tuvo. Muy buenísima.
0: Es que en todos lados, pues, presentaban, dejaban la escoba en todos lados. Sí. Era muy buena.
1: Y lo realmente magnífico es que brilló también como solista.
0: Sí, también. Tuvo una carrera solista también cuando salió de Soda Stereo. De hecho, este álbum fue uno de los que recibió más premios a nivel mundial.
1: Oye, Willy, un datito solo para los fans de Gustavo y de Soda. Él tiene un hijo con Cecilia Menabar, que se llama Benito Cerati.
0: Benito,
1: si bien ha tenido periplos de distintos periplos, digamos, en la música, tanto electrónica como del rock, hay un proyecto de él que se llama Zero Kill.
0: Mira esa foto, la primera.
1: es muy parecido.
0: Es igual.
1: Sí, miren. Igual. Y les voy a dejar un dato para los fans de Gustavo, ya que siempre uno queda como con un dolor, pero para que calmen el corazón, el hijo de Gustavo tiene una banda, un proyecto que se llama Zero Kill.
0: Zero Kill.
1: Y la canción más popular de este grupo se llama Automática Lunática. Y es una canción muy similar a los últimos trabajos de Gustavo Cerati. Porque hay tarea para la casa para quien la quiera escuchar.
0: Tiene la escuela ahí de su papá.
1: De hecho, trabajó en la canción Puente. Ayudó también Benito a escribirla.
0: Buena, buenísimo. Oye, vamos a escuchar una canción de Gustavo de Soda Stereo.
1: Por supuesto.
0: ¿Parece? Vamos a escuchar esta canción de Soda Stereo, se llama Juegos de Seducción, acá en Punto 7. 20 minutos faltan para que sean las 3 de la tarde.

0: de la tarde, 51 minutos. ¿Qué tenemos preparado?
1: Así es, tenemos informaciones que pueden revisar en nuestro Instagram, @7puertomont. Porque fíjense que hay buenas noticias para el bolsillo. El Jurel reaparece y termina la veda de la merluza.
0: ¿Apareció el Jurel?
1: Apareció el Jurel, claro que sí, porque septiembre llega con una buena noticia para quienes buscan llevar pescado a la mesa. Los jureles están reapareciendo en las costas chilenas y ya finalizó la veda de la merluza austral. El Jurel había disminuido su disponibilidad debido a los cambios asociados al fenómeno de El Niño.
0: Ah, claro.
1: Pero el recurso comenzó paulatinamente a regresar. Además, durante agosto se mantuvo la veda de la merluza austral para proteger su periodo de reproducción, medida que ya terminó este mes, querido Willy. Así que, todo a comer merluza.
0: Todo lo malo se fue con agosto, entonces. Que venga lo bueno con septiembre.
1: Lo malo es que ahora, bueno, todos comen anticucho, empanadas. Sí.
0: Va a dejar descansar un poquito el pescado.
1: Después del 18 van a pasar fiebre las merluzas. Sí.
0: Pero bueno, son procesos. Ya, ¿qué tenemos por acá? No tenemos nada.
1: Sí, yo tengo otro dato. Ya, importante también que está en nuestras redes sociales. Ojo, si estás cesante, se activaron dos pagos adicionales del seguro de cesantía debido al alto nivel de desempleo registrado en el país.
0: Oye, esta gente sin pega.
1: Sí, se habla de un 13%. Sí. La medida permitirá que quienes reciben el beneficio a través del Fondo de Cesantía Solidario puedan también acceder a un sexto y séptimo giro, siempre que cumplan con los requisitos establecidos. El beneficio está dirigido a las personas que recibieron su quinto pago durante agosto de 2026, sin importar si su último contrato era a plazo fijo o indefinido. Los pagos podrán recibirse durante septiembre y octubre, siempre que la persona continúe cesante y realice una búsqueda activa de empleo mediante la Bolsa Nacional de Empleo BNE. Cada uno de estos giros corresponderá al 30% del promedio de las remuneraciones de los últimos 10 meses, con un monto mínimo de 129.085 pesos y un máximo de 430.288 pesos.
0: Oye, es una buena alternativa, ¿eh? Y es una buena alternativa, claro. Para la gente que... Pero tienes que hacer el trámite porque mucha gente... Lo primero que tienes que tener actualizado es...

0: clave única. Eso es lo primero.
1: Sí.
0: Porque cuando vayan al AFC, le van a pedir, ¿cuál es su clave única? Deme su dato, ¿cuál es su clave única? Sí. Entonces, eso al momento de ir a la caja, digamos, al momento de la caja, hace más ágil el trámite, porque no está esperando que le hagan la clave única y toda la cuestión. Eso es súper importante, tener los datos actualizados. Y luego ir con el último finiquito de trabajo para que pueda cobrar el seguro de cesantía.
1: Este beneficio, hay que recordar, Willy, es para las personas que sacaron este beneficio, digamos, valga la redundancia, del millón de pesos que te da, digamos, el fondo, y que son 5 pagos. ¿Qué pasó con este beneficio? Te da otro pago más, un sexto pago.
0: ¿Ya?
1: Entonces, si recibiste ese último pago, por ejemplo, en agosto,
0: ¿ya?
1: Y aún sigue cesante, lo puedes activar.
0: Ah, perfecto. ¿Sí? Buenísimo.
1: Así que buena.
0: Está buena, buena.
1: Genial.
0: Y con ese dato importante, yo ya me estoy despidiendo de este espacio de hoy. Nos volvemos a escuchar, yo por mi parte, el día lunes. Se quedan con los chicos. Los chicos les van a estar acompañando en lo que queda de la tarde. Nos escuchamos el lunes, amigos. Que tengan bonito

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¿Cómo están? Bienvenidos a este bloque de la tarde, donde te vamos a estar acompañando con buena música, con buena onda, como siempre en Punto 7. Vamos a tener informaciones, datitos oportunos. Te vamos a contar también cómo va a estar el clima este fin de semana. Y cuéntenme ustedes qué están haciendo a esta hora de la tarde. ¿Están mirando la novela y escuchando la radio? No sé si se podrán hacer las dos cosas a la vez, pero sería bueno saberlo también. ¿Qué están haciendo? ¿Están preparando algo rico para la 11 ya? Ya pasó el almuerzo hace un rato, pero igual se puede preparar siempre algo rico para la 11. ¿Dónde están? ¿Están en Castro? ¿Están en Ancud? ¿Estás trabajando en la micro hasta ahora? ¿Estás en la locomoción colectiva? ¡Aplausos para los amigos de la locomoción colectiva! Nosotros tenemos muy buena música hoy día para acompañarte. Tenemos las noticias siempre ahí, fresquitas, los cagüines bien buenos igual de Página 7. Y la mejor onda, por supuesto, en Radio Punto 7. ¿Saben quién tiene buena onda también? Cristian Castro. Este es un hitazo, ¿ah? ¿Quién nos lo dedicó? Azul. Los de la U. Cristian Castro en Punto 7, son las 3:06.

0: Grande Cristian Castro con esta canción que se llamaba Azul. Oye, tengo un dato muy importante, muy interesante, porque en farmacias del Dr. Simi encuentra medicamentos bioequivalentes, seguros, efectivos y a precio conveniente, por supuesto. 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Oye, recuerde mandar sus saluditos al WhatsApp.
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0: Claro que sí, ahí está el número de WhatsApp. Comunícate conmigo, con nosotros, con Punto 7 Puerto Montt. Siempre estamos atentos a lo que nos puedan contar también nuestros auditores a esta hora de lo que está pasando en sus ciudades, ¿sabes? No solo en Puerto Montt, sino en Ancud, en Castro, en Quellón, en Calbuco, en Los Muermos, en Fresia, en Frutillar, en Puerto Varas, en todos lados, porque Punto 7 llega a todas partes. Si hay algo que comentar, de repente estos hoyos, estos agujeros, eventos, como le quiera llamar, que hay que ir a arreglar, o de repente si están sin luminaria pública, que siempre son esas peguitas que hay que estarle tirando la oreja a los municipios. Oye, hay que ir a arreglar allá la luminaria, la luz, están... Pueden contar con nosotros para eso, porque para eso es Punto 7, para ustedes es una radio que hacemos con amor, con cariño, para acompañarte ahí donde quiera que estés a esta hora de la tarde. Oye, más ratito vamos a estar hablando algo súper cuático. Sí, pero interesante también. Claro que sí. ¿Ustedes les gustan los temas, por ejemplo, de extraterrestres? Claro que hoy, ¿cómo que hoy? Sí, ¿no? Es un tema muy interesante, a mucha gente le gusta el tema de los extraterrestres, y vamos a estar comentando en un ratito más qué es lo que pasó en el planeta Marte, el planeta rojo para algunos. Sí, pasó algo interesante allí y vamos a estarlo comentando, por supuesto, a esta hora de la tarde en Punto 7, pero seguimos con la música, son las 15:12, esto se llama La Falda. Mike Towers.

15 con 18 ya de este viernes 4 de septiembre. ¿Qué van a hacer hoy día, chiquillos? Cuenten sus panoramas, pues inviten. ¿Quién ya está haciendo empanadas para el 18? Uy, se vienen esos terremotos, qué rico, mientras no sea del otro, ¿eh? Oye, vamos a estar hablando de algo muy importante, ¿eh? A la gente que le gusta las cosas misteriosas. Repórtense, miren, el WhatsApp es el +56 652 227697. Voy a repetirlo porque nos falta el piti que no anota bien. +56 652 227697. En especial mi gente linda de Ancud, cuéntenos cómo está el clima por allá a esta hora. Bueno, yo lo voy a mencionar también, pero ustedes díganos, pues no, sé que

no la, la chuntaste, el clima no la chuntaste. Bueno, quiero saber cómo está, porque es distinto el clima de, en nuestras ciudades, por lo que está pasando, por ejemplo, en Fresia. Fresia es un pueblo muy helado. Algunos dicen que Castro es más helado que Ancud, otros dicen que en Puerto Montt hay más viento que en Los Muermos, etcétera. Así que estamos siempre atentos a todo lo que está pasando en las ciudades de nuestra querida región de Los Lagos. Y si almorzaron rico, bueno, también nos pueden escribir al WhatsApp a contarnos: oye, Enzo, ¿sabéis que me comí una olla de poroto y quedé con el ombligo parado? También, por supuesto, recibimos todo ese tipo de mensajes aquí en Punto 7. Ya, a la vuelta, sí, lo prometido es deuda. Vamos a estar hablando de lo que pasó en Marte. ¿Qué pasó en Marte?, dirán algunos. Bueno, quédense con la radio y lo van a saber. Esto es Shakira con Karol G.

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1: Seguimos en vivo y en directo en Punto 7, siempre acompañando tu jornada de ahora de la tarde, también en la mañana, en la noche, en todo horario está Punto 7, tu radio favorita del sur y de todo el país. Oye, agradecer a nuestra amiga, sí, que nos está avisando que dice que hay un temporal en la carretera entre Puerto Varas y Puerto Montt, así que atención a los conductores, por favor, allí tengan precaución, sobre todo en estos momentos que hay una lluvia bien fuerte y también hay un poco de viento, así que nos advierte esta auditora de la radio Punto 7 que le mandamos un abrazo a Yolanda Benavente, que está allí siempre atenta a la radio y nos está contando entonces de este temporal entre Puerto Varas y Puerto Montt. Gracias, Yolanda. Oye, yo les dije, esto lo adelanté, así que lo prometido es deuda. Fíjense que la NASA capturó una misteriosa medusa, esto en la superficie del planeta Marte. Así es, porque fíjense que hay fotos que tardan años en hacerse virales y esta es una de ellas. El rover Curiosity la tomó con la cámara de navegación derecha. Esto fue el año 20 de agosto del año 2023, en el cráter Gale. Pero pasó casi inadvertida hasta que alguien la rescató en redes sociales ahora, hace poquito, en agosto del 2026. Desde entonces, han circulado en foros, esta foto ha circulado en foros y medios y ha alimentado una vez más la imaginación en torno de ese mundo incierto que tenemos como vecino cósmico, que es el planeta Marte. Sí, fíjense que esta medusa en el horizonte de Marte ha causado revuelo porque es una imagen real, digamos, de esta exploración espacial. En el borde de la imagen, sobre una loma rocosa del horizonte marciano, se distingue una silueta oscura con una especie de cabeza redondeada y filamentos que cuelgan hacia abajo. Fíjense que el sitio Science Alert la compara con uno de los trípodes invasores de la Guerra de los Mundos. ¿Vieron esa película? Muy buena. Aunque también recuerda vagamente a uno de los caminantes bípedos de Star Wars. Que es tremenda también película. Sea cual sea la asociación del parecido con una máquina o criatura suspendida sobre el paisaje, es difícil de ignorar. ¿Qué opinan ustedes? ¿Vieron la fotografía? Pueden buscarla. Está en varios portales. Pongan Medusa en Marte. Y fíjense que lo más extraño es que desapareció después. O sea, había algo, pero luego se fue. ¿Usted cree en la vida en Marte? Yo no sé si habrá vida o no. De todas maneras, vámonos con Chayanne, que él dice que los humanos podrían llegar a Marte. Esto es Punto 7, 15 con 26.

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6: Así es, Megamix exclusivo de .7. Atención, los 31 minutos, lovers. Arriba las manitos, saluden los niños y los que están escuchando la .7. Todos bailan sin cesar y el Megamix completo. Ya pues deja bailar, César.
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8: hasta que aparezca César y lo arriba.
6: Dejen bailar a César.
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0: ¡Le falta algo! ¡No sé qué!
1: Oye, ¿qué es de eso que la peina la muñeca?

Seguimos en vivo y en directo. ¡En vivo y en directo! Como dijo el amigo Martín Cárcamo. Oye, estamos en vivo y en directo, claro. Y prueba de aquello es que nos mandan sus saluditos aquí nuestra amiga. Vamos a ver. Que no, Jocelyn Viviana. El aplauso para Jocelyn. Saludos, Jocelyn. ¿Saben dónde nos está escuchando Jocelyn ahora? En Ancud. Dice, hola, buenas tardes. Un agrado escuchar tu voz. Muchas gracias, Jocelyn. Y dice, bienvenido a Radio.7. Soy de Ancud y tenemos un hermoso día. Entre comillas, entre paréntesis, por ahora dice, con un esquivo sol, un poco de viento frío. Quizás en 10 minutos más lluvia y 10 minutos después el tímido sol nuevamente. Ya pues, si hacemos mismo, no va a llover o no. Bueno, la cosa es que dice, un gran saludo para todos quienes escuchan Radio.7, la mejor radio de Chile.

Por supuesto, somos la mejor radio. Y lo otro es que tenemos un corazón muy grande y dispuesto a recibir sus mensajitos. Ya se me perdió el papel donde tenía anotado aquí. Aquí está. +56 652 227697. Ese es el WhatsApp de Punto 7. Miren, escribe acá también nuestro amigo Francisco. Le vamos a poner un corazoncito. Toma tu corazón, Francisco. Toma tu corazón. Francisco dice: hola, buenas tardes con Francisco. Un saludo para mi hijo Martín. Espero que se encuentren bien. Un abrazo. Un abrazo para ti también, Francisco. Francisco, tú eres de la línea 3. Sospecho, mira, tengo poderes telequinésicos y apuesto que tú eres de la línea 3 de Pichibiu, a ver. Sí, po, Francisco de la línea 3 de la Pichi. Los mejores colectiveros de Puerto Montt. Hasta que se reporten los de Mirasol. O los de la línea amarilla. ¿Dónde están? ¿Dónde están mis amigos de la línea amarilla también? Que hacen séptimo de línea por allá, Presidente Ibáñez. Bueno, repórtense aquí con su radio favorita, Radio Punto 7. Oye, en un ratito más vamos a estar comentando esta noticia que está en página 7. Fíjense que HBO Max anuncia que Gary Medel tendrá su propio documental. Abordará su vida y carrera. ¡Wow! ¡El Pitbull! ¿Qué opinan de ustedes de eso? ¿Se ganó Gary Medel ese derecho? Bueno, ahora Netflix le hace. Netflix, HBO hacen muchas series documentales. De que un guerrero, Gary, por supuesto, lo dio todo durante su carrera, hizo goles magníficos. Yo recuerdo uno que le hizo. Uno que hizo en un clásico contra River Plate. A los más futboleros. Bueno, los que no cachan le contamos. Una vez Gary Medel jugó un clásico contra River Plate, se mandó dos tremendas pepas. ¡Grande, Gary! Bueno, ahora Gary va a tener su propio documental. Lo vamos a estar comentando en un ratito a la vuelta de estos tremendos temazos que te ponemos. ¡Te le ponemos! ¡Déjame entrar! Esto es Macano en Punto 7.

mejores colectiveros de Puerto Montt son la línea 12, por supuesto, la 12. Un saludo a todos mis ex coleguitas. Un abrazo gigante para todos.

0: Oye, avísenme si salió el saludo de WhatsApp de mi amiga ahí recién que estaba saludando a los colectiveros de la línea 12, ¿eh? Abrazos para ti. Mira que estoy recién aquí callando como en la movida. Seguimos con buena música a esta hora de la tarde. Esto es
1: el amigo Mark.
0: No es Chico Mark, es Mark Anthony en punto 7.

15 con 50 minutos, 3 con 50 ya de la tarde a esta hora. En punto 7 te seguimos acompañando y lo prometido es deuda porque vamos a comentar entonces esta información de que el Pitbull, nuestro Pitbull, Gary Medel tendrá su propio documental y abordará su vida y carrera. Así es, porque HBO Max anunció un nuevo documental centrado en la vida y carrera de Gary Medel, uno de los futbolistas chilenos más destacados de las últimas décadas e ídolo en la historia también de Chile y de la generación dorada. El trabajo audiovisual comenzó hace unas semanas en algunos de los lugares que han marcado la trayectoria del Pitbull. Eso incluye su barrio de infancia, la Universidad Católica, club que lo vio nacer en el fútbol profesional y donde hoy es referente también del plantel. El documental incluirá testimonios de Gary Medel, familiares, amigos, compañeros, exfutbolistas y recorrerá, bien digo, también sus orígenes, su debut en la Católica, su salto al fútbol internacional, los años de gloria con la selección chilena que conquistó, recordemos, la Copa América del 2015 y la Copa América Centenario. Esto tiene una mirada íntima, contemporánea, la producción profundizará, bien digo, en las complejidades, desafíos y las alegrías que han acompañado a la carrera de Medel, poniendo el foco en el sacrificio, la resiliencia, la familia y el carácter que lo convirtieron en una figura clave del fútbol chileno. El rodaje ya se inició y su estreno será en exclusivo por la plataforma en streaming de HBO Max. Bien por Gary Medel, entonces, ¿qué tal? Ahora saltó a la pantalla grande con este documental, entonces, que va a hacer de su... van a mostrar la vida de Gary Medel, de la infancia y todo. Yo estaría esperando también uno de Alexis Sánchez, ¿no? Que bien sacrificado, de Tocopilla, cabro chico. Todos los chiquillos, yo diría que todos ellos se merecen... una especie de reconocimiento, más allá de las lucas que ganaron, que igual ganaron plata los cabrones. Pero sí se ganaron el respeto, al igual como en otros deportes, no solo en el fútbol. Recuerden ustedes a Nicolás Massú con Fernando González. ¡Qué alegría nos dieron esos cabrones! Cuando uno se levantaba a las 5 de la mañana a ver los partidos, los chiquillos, porque jugaban bien, daba gusto. Ayer repasé justamente un partido de Fernando González con Djokovic. Djokovic, un histórico del tenis mundial, quien destronó a Roger Federer. Bueno, Fernando González le dio una paliza una vez, así que grande Fernando González. Luego vamos a ir a las noticias a las 16 horas. Mientras tanto vamos con El Conejo Malo y esto es Diti, Imi, Ify, Bad Bunny en punto 7.

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0: 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Esto es Julieta Venegas con los auténticos decadentes. No me importa el dinero.
1: A mí sí me importa.
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0: Que ni se te ocurra cambiar la radio. En Punto 7 vamos y volvemos. 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
6: Así es, revisamos las noticias de las 16 horas. Un hombre fue detenido durante las últimas horas por su presunta participación en un robo por sorpresa de un teléfono celular a un joven, esto en el centro de Puerto Montt. El hecho ocurrió en la intersección de las calles Urmeneta con O'Higgins, donde dos individuos habrían abordado a la víctima para sustraerle su teléfono. El joven persiguió a uno de los involucrados y logró recuperar el equipo. Tras el hecho, la central de televigilancia de la Dirección de Seguridad Pública realizó el seguimiento de los sospechosos y coordinó la información con Cenco de Carabineros y patrullas municipales. De esta manera, los individuos fueron ubicados en el sector del Paseo Los Vientos del Mall Costanera. Carabineros concretó la detención de uno de los sujetos por el delito de robo por sorpresa, mientras que el segundo involucrado fue sometido a un control de identidad, esto en Puerto Montt. Paloma Fuentes fue distinguida como la mejor guía de Chile, mientras que Francisca Torres recibió el reconocimiento como

0: como mejor guía del futuro. Estas son dos guías turísticas de Puerto Montt que fueron premiadas como las mejores del país. Dos mujeres vinculadas a la Dirección de Turismo de la Municipalidad de Puerto Montt fueron reconocidas a nivel nacional por su aporte y proyección en el ámbito turístico. Paloma Fuentes, integrante de la Dirección de Turismo Municipal, obtuvo el reconocimiento como Mejor Guía de Chile, destacando por su trayectoria, vocación y compromiso con la actividad turística. A ella se sumó Francisca Torres, estudiante de Duoc UC y ex alumna en práctica de la Dirección de Turismo, quien fue distinguida como Mejor Guía del Futuro de Chile, reconocimiento que pone en valor su proyección profesional, esto en el sector. Desde la Municipalidad de Puerto Montt valoraron ambas distinciones, destacando que las reconocidas contribuyeron a posicionar el nombre de la comuna y de la región de los lagos a nivel nacional. Y en el ámbito internacional, el gobierno británico respondió a las palabras del presidente argentino Javier Milei de las últimas horas, en las que volvió a reclamar la soberanía de las Islas Malvinas, indicando que el compromiso británico con esas islas es absoluto e inamovible. El ministro de Defensa, Wes Streining, escribió en su cuenta de X que las palabras de Milei, quien amenazó con sanciones a las compañías que operen en tierras o aguas para exportar los recursos naturales de las islas, hablan más de política interna argentina que de las Malvinas. A su vez, recordó la línea clásica oficial británica, entre comillas, las Malvinas son británicas porque los isleños allí eligieron ser británicos. Nuestro compromiso con las Malvinas es absoluto e inamovible, manifestó. Con esas palabras se refiere al referéndum celebrado en las islas, esto en el año 2013, en el que permanecía en el Reino Unido, la opción que de permanecer en el Reino Unido ganó con un 99,8% de los votos y solo 3 personas votaron en contra. A las 16 horas, más informaciones en Punto 7.
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Ya. Seguimos en punto 7, son las 16:11. 16:11. Oye, ese no era nada Mauricio Pinilla el que estaba cantando ahí. Siguen los comentarios respecto de esa presentación del gran Pinigol, que bueno, creo que lo suyo no es el canto. El que le prestó ropa fue Kike Acuña, que dijo, bueno, no importa si el Mauricio Pinilla, en este momento él lo está pasando bien. Claro, recordemos que igual Mauricio Pinilla no lo ha pasado muy bien en el último tiempo, me han contado, no es que sea copuchento. Pero claro, pues recuerden que tuvo un quiebre ahí, un quiebre digamos económico, entonces estaba vendiendo sus cosas. Y bueno, el hombre necesita seguramente recursos y por eso que está en estos programas de televisión de canto y se le ha molestado durante estos días porque su participación dejó un poco que desear ahí con el tema de la afinación, ¿no? Y Kike Acuña, a propósito de Kike Acuña, en breve vamos a estar hablando de el Día del Vino. ¡Sí! ¡Uy! Pero estoy en vivo. Me trajeron un heladito. Gracias, Darne. A ver si alcanzo a darle una chupadita. Está bueno. Bueno, no sé dónde dejarlo. ¿Lo puedes tener, por favor? Gracias, Darne. Gracias, gracias. Me trajeron un heladito aquí. Oye, quiero dar un saludo grande a Melissa que nos está escuchando allá en Ancud. Un saludo muy especial para ella. Sí. Saludos para ti que estás escuchando ahí en tu casita con... ¿Cómo se llama ese animalito, po? Bebecín. Bebecín hace unas galletas espectaculares. Ustedes saben que los gatos hacen galletita y pan. Bueno, a propósito, vamos a estar comentando en breve de el Día del Vino. Quiero que me cuenten nuestros auditores al más 56... 652-227697. Vamos a repetirlo. Anote por ahí, señora. Señora Juanita, señora Marta, don Pedrito, anote por ahí, por favor. No sean tan piti. Miren, el WhatsApp es el más 56-652-227697. Y quiero que me cuenten cuál es su cepa favorita, ¿ya? En este día del vino. Y nosotros los chilenos sabemos de vino. ¿Usted sabe de vino? Yo la verdad que me gustaría saber mucho más, ¿eh? Ser mucho más culto en el tema, pero ustedes me pueden ayudar, me pueden enseñar. Escríbanos al WhatsApp, cuéntenos cuál es su cepa favorita y por qué. Ya, aquí en Punto 7 recibimos todos los comentarios. Y por supuesto, ¿saben por qué estamos nosotros aquí o no? Estamos para que la pasen bien. Esto es Arcángel en Punto 7.

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1: Ey, la maravilla, Arcángel, el fenómeno musical. Simplemente te dedico esta canción para que tú,
2: para que la pases bien.
1: Directamente desde mi factoría del Flow. Flow Factory, la compañía.

0: Sí.
1: ¡Oli, oli!
0: ¿Cómo estás, Dasne? ¡Bienvenida!
1: Bien, llegué.
0: ¿Cómo está el clima afuera?
1: Horrible.
0: Dasne viene de exterior siempre y nos cuenta...
1: Me mojé y andaba con un corderito y llegué como un cordero mojado.
0: ¡Oh! Oye, ¿está lloviendo de arriba para abajo, no?
1: Todo el rato. No, no, a veces llueve así como de lado, po.
0: También, por eso pregunto.
1: No, anda de arriba para abajo ahora. Pero ¿sabes qué? Para de repente la lluvia y como que, no sé, está muy raro el clima. Ojalá que mañana realmente no llueva.
0: Dicen que va a salir el
1: sol. Y que de hecho vamos a tener temperaturas bajo cero.
0: Eso no.
1: Eso sí, va a haber solcito y ojalá así sea, pero bueno, da lo mismo que haya frío, pero un poco de sol, eso no más pido.
0: Sí, Dasne, mira, tengo unos avisitos importantes que dar porque seguimos en compañía de misjoyas.cl. 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
0: Dasne, ¿sabes qué día es hoy?
1: A ver, ya, sí sé qué día. De hecho lo hablé en la mañana. El que se acuerda, se acuerda.
0: A ver. ¿Qué día es hoy, Dasne?
1: Hoy día es el Día Nacional del Vino.
0: Uy, este es uno de los, digamos, de
1: los favoritos.
0: De los bebestibles favoritos de los chilenos.
1: Yo creo que
0: de los
1: sí,
0: auditores de Punto 7, ¿eh?
1: Todo el rato. Aparte que como acá también somos productores de vino, o sea, no aquí, pero en Chile. No aquí en la radio, pero en Chile. Nosotros aquí tomamos vino.
0: Podríamos ser
1: aquí también. Somos bebedores de vino.
0: Sí. Oye, bueno, en Punto 7, en nuestro Instagram, Punto 7
1: sí,
0: Puerto
1: ¿verdad?
0: Montt, pueden seguirnos, dice: salud por el vino chileno, hoy celebramos su Día Nacional. Este 4 de septiembre, Chile levanta las copas para celebrar uno de nuestros productos más reconocidos a nivel nacional, el vino.
1: Así es emblemático, es genial. El vino, aparte que tiene harto, como harta variedad, ¿no es cierto? El vino tinto. Todas sus gamas de vino
0: sí,
1: tinto.
0: Sí, Merlot, Carmenet.
1: Y bueno, después tenemos también el blanco.
0: Sí. ¿Sabías que la fecha Dasne no fue elegida al azar?
1: No.
0: Se relaciona directamente con una carta que Pedro de Valdivia envió al rey Carlos V, esto el 4 de septiembre de 1545, donde solicitaba el envío de vides y vino para el territorio chileno. Hoy, más de 480 años después, esta tradición sigue siendo parte fundamental de nuestra identidad, con valles y cepas que llenan de orgullo a nuestra tierra. ¿Qué te parece?
1: Oye, no, y sabes que yo comentaba en la mañana igual que esa fotito que subieron es súper bacán.

0: Era ganas de tomarse un vino, sí, en un sunset.
1: Oye, ¿sabes qué? Me gustaría que los auditores nos cuenten, si pueden mandar
0: un audio. ¿Cuál es su vino favorito?
1: ¿Cuál es su vino favorito? ¿Su cepa favorita? Bueno, si tiene alguna marca en especial también, la pasamos ahí, le cambiamos una letra y todo, sí, bien. Pero cuéntenos, y lo otro, Daphne, ¿con qué se puede acompañar un buen vino también, po? ¿Con qué lo acompañas tú, por ejemplo?
0: Pucha, es que yo, por ejemplo, no soy así como de las que sabe tomar vino, como por ejemplo con comida, ¿cachai? No soy muy de ese estilo. A mí me gusta
1: el pero vino blanco. ¿Pero el acompañamiento?
0: A mí me gusta el vino blanco.
1: ¿Con marisco?
0: Cuando como curanto, ¿cachai? Mm. O cosas así me gusta, o en realidad no lo acompaño con nada cuando hago almuerzo. No lo acompaño con nada. El único acompañamiento soy yo.
1: Yo el vino lo acompaño conmigo.
0: Exactamente.
1: Ya. No, mira, yo a mí me gusta días de película, así que uno pueda tener un poco. ¿Por qué quedó sonando ese gato, eh?
0: ¡Oh, ese es mi Michi!
1: El Michi de la. Daphne, ¿trajiste tu Michi?
0: Sí, ¿no? El vive acá.
1: Oye, antes, cálmate, Alani, por favor.
0: Cálmate, Alani, pero cálmate, un poquito.
1: Espera tu momento.
0: Espera un poquito.
1: Ya, porque iba a comentar que para ver películas, yo recomiendo personalmente comprarte un queso de estos ricos que venden, pues, en los supermercados.
0: Sí, eso he visto. ¿Pero qué queso? ¿Alguno especial?
1: No sabría decirte, pero hay uno que es medio azul.
0: Porque sí, pues hay como algunos que son fuertes, ¿cachai? Y esos como que se comen con vino, pero sí. Hay, sinceramente,
1: otro,
0: soy...
1: Otro le gustan los quesos crema, comer con una galletita, su vinito.
0: Igual rico, sí.
1: Bueno, estos snacks también de salados con papas fritas, ramitas, puede ser.
0: También.
1: Mira, también una combinación muy buena es con sushi.
0: Ya. Yeah.
1: Con sushi o con un rico gohan también. Son bien buenos esos. Así que ahí para la gente, cuéntenos cuál es su combinación.
0: Con un gohan.
1: Su combinación.
0: ¿Tú preparas gohan?
1: Sí, yo preparo
0: gohan. ¿Con vino blanco o tinto decís tú? Blanco, no.
1: Tinto.
0: ¿Tinto?
1: Tinto. Mira. Riquísimo. Mira, ahí están llegando los auditores, están mandando su mensaje. Así que a la vuelta estas canciones.
0: Ah, sí, pues a la vuelta.
1: Vamos a estar escuchando los mensajitos de nuestros auditores. Recuerden que estamos en punto 7.
0: Estamos en vivo toda la tarde.
1: 16:26. Ahora sí, Alani. Adelante, estudio.
0: Haga lo suyo.

0: Vamos a recargarnos de energía y volvemos. Yo soy un 7. ¿Y tú?
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0: ¿Viste que fue cortito? Continuamos derramando alegría por montones, aquí en la Radio Punto 7.
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0: Eso era lo más nuevo.
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0: oye, Daphne, acá hay un amigo que no, a él nos mandó un audio, pero...
1: Escuchemos.
0: A ver, amigos. ¿Cómo se llama este caballero?
2: Hola, buenas tardes, muchachos. A mí me gusta el vino de la geisha, el cabernet de Sauvignon.
0: ¡No! ¿Pero cómo? Pero amigo, tarjeta roja para usted.
1: El vino de la geisha, yo nunca había escuchado ese.
0: Ya, primera y última vez que recibimos su mensaje. Cuéntenos cómo se llama usted, pero está bien que le guste el vino, pero ahí... Con cuidado, ¿no? Es que Don Bocho nos acaba de mandar ese audio. Oye, tú también nos puedes mandar tu audio al más 56-6522-7697. Estamos aquí transmitiendo en este momento en vivo y en directo.
1: Así
0: desde
1: es.
0: Puerto Montt, Daphne, y sigue lloviendo.
1: Oye, vamos a saludar a nuestros diales chilotes también, 103.7, 99.5, la señal online en página sí. 7. Oye, estamos en todos lados, así que no hay excusa para no escuchar la radio.
0: Sí, de hecho nos saludó una amiga hace un ratito
1: de Ancud,
0: yo le voy a volver a mandar un saludo a ella porque me cayó muy bien. Ella se llama Jocelyn Viviana. Jocelyn, que estás allí escuchando Punto 7 todo el día, dice. Así que aplausos para Jocelyn.
1: Mucha gente nos escucha y yo he hecho esta dinámica de hacer concursos para los que se reportan por primera vez.
0: Sí, es bueno,
1: entonces,
0: ¿no?
1: Sí. Sabéis que esa dinámica entretenida porque la gente se toma su tiempo. Tampoco es como que te digan, oye, van a participar ahí como locos. No, se toma su tiempo, pero me ha llegado mucho audio así de que han dicho, mi primera vez aquí que me reporto. Y bacán, sí, es genial eso.
0: No, fantástico. Y pueden seguir reportándose y cada vez más porque somos la mejor radio de Chile.
1: Así es.
0: Oye, una amiga también nos dijo, oye, la mejor línea de colectiveros son la número 12 de Puerto Montt.
1: ¿Pero de qué color?
0: No
1: de
0: lo
1: qué,
0: dijo.
1: ¿De qué? A
0: amiga,
1: ver, ¿cuál será la 12?
0: A ver. Mira, escuchémosla de nuevo, a ver.
1: ¿No es amarilla?
3: Los mejores colectiveros de Puerto Montt son la línea 12, por supuesto.
1: La línea 12.
3: 12.
0: Ya, pero no dice... No.
1: No, ahí me pillaste. No sé si la 12 de qué recorrido será, pero alguien debe saberlo.
0: Pero que nos hablen, por favor, los amigos de la línea 12 y nos digan qué color son.
1: La línea 12.
0: Estamos acostumbrados, yo creo que no es solamente en Puerto Montt, en Chile en general, cuando estás en una ciudad, aprenderte el tráfico y el tránsito de la
1: locomoción.
0: La locomoción por color, pues.
1: Claro, bueno, acá es como por número, igual.
0: Sí. Pero, por ejemplo, aquí todos sabemos que los amarillos son los de Presidente Ibañez.
1: Sí, los amarillos son los que van hasta el hospital.
0: Los verdes también Presidente Ibañez y Mirasol.
1: Claro, esos andan por arriba.
0: Los azules son de la Pichipeyuco, Ángel Mo.
1: están los blancos que son los de Mirasol. Esos son caleta.
0: Sí, los blancos,
1: aguante
0: sí.
1: Aguante la Mirasol. Oye, a ver qué nos envían por ahí.
0: Mira, si otro audio,
1: buenas.
0: Arriesgamos, ¿no?
4: Hola, tú hablas con Víctor. Hace poquito empecé a comunicarme con ustedes y escuchar la radio. De verdad que es súper buena, muy buena música todo el día, me encanta. Igual trabajo en colectivo, igual de la línea 50 y
1: sí,
4: de verdad que buena la música.
0: Mirasol.
4: Buena la música, de verdad, me lo felicito. Muy buena
0: eso.
4: Música romántica que uno le gusta escuchar, pero buena la música.
0: Oye, qué buen audio nos mandaste, amigo Simpson. Tendrás que ver algo tú con Homero Simpson, ¿no?
1: Yo creo que familia.
0: Sí, o quisiera con el señor Burns.
1: Oye, dice por acá,
0: tiene plata, a lo mejor.
1: Presente por aquí la línea amarilla.
0: ¿Viste?
1: Y bueno, la Clemi, que bueno, fiel auditora también de la radio, dice que tengamos cuidado. ¿Por qué? Bueno, sobre todo los conductores. Los conductores, porque dice que como está lloviendo, hay que tener precaución.
0: Ah,
1: respetar los espacios. Hoy me chocaron porque el señor andaba apurado.
0: Pucha, no.
1: Pucha. No, y le pegaron ahí su buen costalazo atrás en el potito.
0: ¿Cómo le dicen cuando un tortazo?
1: Un tortazo. Le dieron un tortazo.
0: Pero es que, ¿cómo vas a ver? Oye,
1: Clemi.
0: Hay un duende aquí en los controles que está dejando la embarra. Gracias por su saludo al amigo Simpson también. Dijo que era de la línea 50 de Mirasol.
1: Sí, Mirasol.
0: Yo le quiero mandar un abrazo especial a mis amigos de la línea de colectivos de Ancud. A esos que van
1: igual
0: para allá.
1: Igual escuchan la radio.
0: Ay, pero muchísimo, en demasía. Allá los amigos de Fátima, los que van para Pudeto, en el centro también. Rivera Sur, Rivera Norte. Vean que se...
1: Para que vean que de verdad eras Ancuno, sí, era pues, un mito.
0: Soy ancuitano, fui a comer allá marisco, a la costanera, al lado del puente, así que no.
1: Oye, fantástico. ¿Sabes que un día yo, bueno, cuando fuimos a hacer, un día, digo yo, hace como 2 años, 3 años, fuimos a ver la evolución del puente Chacao con Nelson y con, ¿sí?, la Karen, de Temuco.
0: ¿Con Nelson?
1: Sí, pues Nelson Manrique. Con el jefe, po. Fuimos para Ancud a grabar unos contenidos y pasamos a la vuelta por ese muelle que tú decís, donde ese...
0: El de Pudeto.
1: El de Ancud, llegando, sí. Y Karen compró una cuestión, no sé, pero como una jaiba o...
0: ¿Venden jaibas?
1: Y empezaron a comerla ahí como... entre todo.
0: Uy, son muy ricas. Y no solo venden jaiba, venden pocillitos sí, de 2 picorocos a 2 luquitas solamente, ¿eh? Pasó el dato.
1: Sí, habían como hartas cosas y ahí ellos pasaron a comer. Yo, la verdad, no se me apetecía nada de eso porque no
0: te gustan esas cosas de mar.
1: No, soy súper mañosa, solo como el marisco, como ni siquiera el chorito, el otro, la almeja.
0: Sí, no.
1: Lo único.
0: Mira, yo era mañoso también, igual que tú, hasta que escuché a un nutricionista una vez que dijo: el paladar hay que entrenarlo.
1: Claro.
0: Y ahí empecé a comer de todo.
1: No, yo estoy bien así, pero sí debo decir que gracias a eso, que lo negativo, digamos, es como falta de hierro, falta de cosas de repente que mi cuerpo necesita y no sé, pues, resultado, anemia o cosas
0: así. Exacto, pues sí que hay que consumir lo necesario, los carbohidratos para tener la energía, para salir al aire, la proteína para tener energía también.
1: Sí.
0: Así que, bueno.
1: Oye, dice que la 12 es una línea roja, me dicen acá, de Avenida Austral, Ángel Mo. Ah, ya, pues el rojo. ¿Sí? Que siento que eso no anda mucho.
0: Sí, oye, estamos puro chamullando. Estamos organización puro chamullando. X, chamullero en punto 7.

mejor línea, la Manuel Mont, la más antigua. Yo ya llevo 27 años trabajando en la Manuel Mont.

0: Seguimos en Punto 7, Dazne. Esto es Amor Prohibido.
1: ¿Y de quién?
0: De Garlas.
1: De amor.
0: Saluda a Rubén ahí. Manuel Montt, la línea Manuel Montt.

0: viajando por crucero a Lincoln, Panamá. Se están tomando tacos.
1: Nosotros con crucero, hay una micro en Pan, así que atención ahí a la gente que está transitando por ese sector. Gracias, amiga.

0: Seguimos con Dafne Belén, aquí la estamos rompiendo. Gracias por sus saludos y mensajes.
1: Sí, bueno, invitarlos a seguir participando también, porque yo ahora me quedo de las 5 hasta las 7, así que tenemos todavía 2 horitas más de programación aquí en Punto 7.
0: Además está con su Michi.
1: Con el Michi. Somos el Michi y yo.
0: Atención, que recién nos mandó un audio un amigo, pero no se escuchaba muy bien.
1: No se entendía, pero lo que yo entendí, que había una micro en pánica y taco en crucero.
0: Sí, mira, ella es Tiare Solange, nos escribió. Sí, esto es exactamente. En otros con crucero hay una micro en pane, así que precaución. Oye, como
1: mala dice, hora para quedar en pane, porque esta hora del taco y me imagino ahí va a dejar la pura es como un ratito, sí, mientras lo saquen.
0: Recuerden que con Dafne pueden seguir hablando de vino, ¿eh?
1: Podemos seguir hablando de vino todo el rato. Sí,
0: hoy es el Día Internacional, Día Nacional del Vino.
1: Sí, Día Nacional del Vino. Por un momento yo pensé que era como el Día Nacional del Vino Tinto, pero creo que abarca todos los tipos de vino.
0: Sí, son todos los vinos. Ahí leímos recién que fue Pedro Valdivia que mandó a pedir.
1: Hoy hace más de 400. ¿Cuántos años? Eran como 400.
0: 480 años atrás.
1: Sí, imagínate, no es menor.
0: Me mandó a decirle a los españoles: oye, manden vino.
1: Y se me le ocurrió otra idea. ¿Por qué no traen vino 480 años después?
0: ¿Quién no ha hecho eso como a las 3 de la mañana?
1: Sí, yo creo que en su momento todos somos.
0: Mira.
1: Este aquí, caballero.
0: A ver, escuchemos. Ah, ya, muy bien.
1: Okay, dijo gracias.
0: Que quedó la embarrada.
1: Quedó la embarrada.
0: Está la embarrada, Mirasol. Los nuestros con crucero. Oye, sí, es que
1: somos Pedro de Valdivia.
0: Es bien concurrida esa avenida Los Nuestros y crucero sí, también.
1: Pues. Los Nuestros y crucero son dos calles como súper transitadas todo el día. Sobre todo a la hora de taco, sí se pone lento para subir desde el centro hacia Mirasol, crucero. Uf, ahí sí que es complicado.
0: Sí, mira, y como decía recién también el amigo Rubén, nos mandó su saludo ahí y dijo que la mejor línea era la... A ver, Rubén, ¿cómo es que...?
2: Por acá,
0: ¿qué dice lo que dijo?
2: La Manuel Montt.
0: Ah.
2: La más antigua. Yo ya llevo 27 años trabajando en la Manuel Montt.
0: Ah.
1: La más antigua, dice.
0: Según nuestro amigo Rubén, es la más antigua. Ahí nos mandó una fotito también desde su colectivo, sintonizando, por supuesto, en Puerto Montt, el 101.9.
1: Puede ser la más antigua, porque si te fijas, como que las poblaciones en sí, por lo que es Manuel Montt, claro, son antiguas, entonces tiene sentido.
0: Tiene toda la razón. Oye, ¿qué pasa con nuestros amigos de Ancud, pues? Mándenos su audio, nosotros
1: faltan mensajes de la gente de Chiloé.
0: Y de Castro, por supuesto.
1: Sí, mira, de Castro, yo he escuchado más que de Ancud, la verdad. Porque quizás los de Ancud son más tímidos, no sé.
0: No, yo de vergüenza. No, tímidos, no tienen nada mucho los ancuditanos. Yo los conozco.
1: Para
0: bien
1: mandar un audio, imagínate, pues.
0: Mira, conmigo se han reportado harto, sobre todo porque bueno, saben que yo soy fan de Ancud, el mejor equipo de básquetbol del sur de Chile.
1: Oye, yo conté el otro día que fui a ver Puerto Montt Basket versus Colo Colo, po. Me sorprendía mucho la barra de Colo Colo.
0: ¿Tiene barra Colo Colo también en básquetbol?
1: Obvio, po, es lo mismo que la barra como de fútbol. Los cantos son los mismos.
0: No, sí, mira,
1: pero
0: eso sí
1: me sorprendió mucho lo resilientes que eran ellos. Ahí estaban, pero no paraban de cantar, a pesar de que a rato iban perdiendo, por harto.
0: Y después, ganó Puerto Montt.
1: Ganó Puerto Montt. No me acuerdo si por cuánto fue la diferencia. Fueron como 8 puntos.
0: Sí.
1: Pero no, la barra de Colo Colo todo el rato ahí estuvo cantando. Todo el rato que fue el partido, no se cayeron nunca.
0: Oye, ¿sabes qué otro equipo es bueno también en básquetbol? El equipo de Osorno, que también tiene mucha barra.
1: No, de más.
0: Español de Osorno, creo que
1: sí. Su barra brava.
0: Español de Osorno y también las Ánimas de Valdivia, que también
1: tienen
0: mucha barra.
1: Es que yo creo que
0: barra.
1: Todos los equipos tienen como sus barritas ahí y los acompañan, pues, para todos lados. De hecho, de esa barra de Colo Colo venían de Santiago, pero también venían de otras ciudades. Y de acá de Puerto Montt también estaban participando.
0: Sí, nos mandan fotos, Dafne, cambiando de tema, de esta micro que quedó en pane. Y claro, vemos lamentablemente a las personas.
1: Quedó justo como en la mitad de la calle.
0: Sí. ¿Estás viendo la imagen? Ahí sí, se quedó justo.
1: Justo en el paso cebra.
0: Pasadito el paso cebra y están bajando las personas probablemente para tomar otra locomoción.
1: ¿Te ha tocado ir en una micro que queda en pane?
0: Sí, sí.
1: A mí igual, pues, sí. y me han bajado. Cuando era más chica, sí. Era chica como de estudiante todavía y ahí... Me acuerdo que nos bajaron a todos.
0: Sí, el otro día...
1: Váyanse para la otra micro. Y uno como, ¿qué hago ahora?
0: No, imagínate, te pasa eso y...
1: Ya y uno
0: no,
1: apurado.
0: Y no te devuelven la plata y andas con los gustos.
1: No, te devuelven la plata.
0: Es que el otro día veía también un control de carabinero y él salió con doping positivo el chofer. No en esta ciudad, así que no
1: piensen... No,

0: Alquicia salió bastante.
1: También, ¿no?
0: Sí. No vamos a decir quién es, pero...
1: Bueno, y claro, po, y
0: decían, hicieron bajar a la gente.
1: Y la plata, porque si te llevan detenido, ¿qué pasa con la plata?
0: Claro, pero ¿qué pasó? ¿Pescaron al chofer, se lo llevaron detenido al tiro de una?
1: Sí, po, porque dio estaba positivo. Bajo los efectos de alcohol drogas, y otro estupefaciente.
0: Oh, qué loco. ¿Y qué pasó? ¿Ya lo llevaron detenido y la gente que va en la micro?
1: Y sin plata.
0: ¿O no le dijeron así como, ya, bájense ahora, le vamos a pasar su plata?
1: Nada. Nada.
0: Claro, ese caso ya es como más, pucha, más encima te tocó pagar doble pasaje.
1: Sí. Oye, Dafne, está
0: por culpa de un chofer irresponsable.
1: Estábamos comentando hace un rato también que Gary Medel va a tener, fíjate que su propio documental, ¿ah?
0: Me parece.
1: ¿Qué te parece
0: bien.
1: Eso?
0: Me parece.
1: ¿Se lo merece el Pitbull?
0: Sí, tiene. Es que es bacán, tiene historia igual y es gracioso. Así que sí, me gusta.
1: En HBO. HBO Max va a tener su documental. Para
0: qué
1: ver
0: bueno.
1: La Casa del Dragón y después vas a ver
0: Ricky Morty, vas a ver Euphoria y Gary Medel.
1: ¿Qué le parece? Un
0: pitbull. Y Harry Potter, sí.
1: ¿Vamos a la música?
0: Oye, vamos, ya estamos a puerto ya para que te despidas. ¿Podrías aprovechar?
1: Pero yo no me quiero ir, pues.
0: Ah, bueno, ¿te quedas hasta las 7?
1: No. Oye, esto es Belanova, Rosa Pastel.

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0: Bien, ya estamos de regreso y bueno, ahora ya estoy sola, Enzo se fue. Oye, pero di chao antes de... Di chao nomás y a Alejo. A lo Matatán.
1: Chao. Chao.
0: Bueno, ahora sí yo voy a continuar pues hasta las 7 de la tarde con nuestra programación aquí en Punto 7. Dos horitas más de compañía, buena música, datitos. También tengo por acá algunos para ustedes. Así que eso, a prepararse, a conectarse, a participar de nuestra programación hasta las 7 de la tarde, chiquillos. Ya sabes el WhatsApp, ya sabes dónde reportarte. Tarde de día viernes, viernes nubladito, viernes lluvioso. Espero que ya haya dejado de llover porque pucha que ha llovido hoy día y eso sí que me cae mal. Pero bueno, acostumbrados ya también a eso. Yo quiero invitarlos igual a que nos sigan en las redes sociales porque también estamos ahí para ti. Estamos en nuestro Instagram, estamos en Facebook, estamos en TikTok, estamos en todos lados. Así que importante que ustedes puedan compartir sus mensajes, nuestras noticias, todo lo que encuentres, como siempre, en nuestras páginas de Punto 7. 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Vamos a ir a la música entonces, vamos a seguir por supuesto. Sí, vamos a seguir con más música. Lo que suena a esta hora es Bizarrap junto a Daddy Yankee y esto es... La sesión 66.

Muy bien, estamos de regreso. 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Ya, chiquillos, yo quiero hacerles una pregunta. Yo con esto quedé plop. La verdad que yo dije, ¿qué? Es verdad esta noticia? ¿Es mentira? ¿Es real? No sé. ¿Esto es real? Dije yo. La pregunta es la siguiente. Tenemos una pregunta interactiva a esta hora de la tarde. Yo quiero que tú me respondas con lo que tú crees. ¿Los imanes del refrigerador gastan luz? ¿Sabían eso? Que quizás tu cuenta de la luz está saliendo un poquito alta, porque además de todos los cargadores que tienes enchufado y nunca saca, los imanes que tienes pegado en tu refri aparentemente gastan luz también. ¿Qué me dicen ustedes? ¿Verdadero o falso? ¿Es verdad o no es verdad? ¿Es un mito? ¿Mentira? ¿Imposible? No sé. Coméntame, ¿crees tú que los imanes del refri gastan luz? ¿Sí o no? Es simple la pregunta. Oye, la respuesta, obvio, a nuestro WhatsApp, más 56-652-227697. Comenta, opina, dime. ¿Crees tú que los imanes del refri gastan luz también? Porque ahí está la cosa, ¿eh? Sabemos que la luz está súper cara, entonces ahora sacando, ya me veo sacando todos los imanes del refri porque eso hace que la cuenta sea más cara. Mira, por acá van respondiendo ya que no, pero no sé, ahí se las dejo. ¿Será que de verdad gastan luz? Así que ahora saquen los imanes del refri. No lo sé. Bueno, vamos a ver y lo vamos a resolver en un ratito más, porque ahora vamos a seguir con la música y lo que suena es esto de Bacilos, Cara Luna.

La pregunta es muy sencilla. ¿Cómo es eso que los imanes gastan luz? Sí, po. Estoy preguntando si los imanes gastarán luz en el refri o no. Así que vayan sacando mal tiro sus imanes. Bueno, la mayoría de las personas ha votado que no, ¿ah? Justamente esto comenzó a dar vueltas aquí en las redes sociales. Y ustedes saben, las redes sociales abundan en información o desinformación. Puede ser igual el caso. Por eso les digo que la verdad de las cosas, buscando la respuesta a esta frase, ¿no es cierto? A esta afirmación, la verdad es que tienen mucha razón todos los que han votado que no, porque efectivamente se trataría de un mito. ¿Por qué es un mito? Porque los imanes en la puerta del refri no pueden gastar luz ni afectar el consumo de energía de este electrodoméstico. Bueno, consideremos que tienen un campo magnético débil, entonces estos imanes decorativos tienen una fuerza muy bajita y su campo ni siquiera atraviesa la puerta del refri, entonces imposible que gasten luz. Por otro lado, no impactan tampoco el motor, no tienen la capacidad de interferir con el circuito eléctrico, los sensores internos ni el funcionamiento del compresor. Y la aclaración también de los fabricantes, de marcas, por ejemplo, de tecnología como LG o Bosch, han confirmado que se trata de un mito popular sin base. Así que, por eso, siempre uno en las redes sociales puede informarse o desinformarse. En consecuencia, no es real, no es verdad, es pura mentira. Lo que sí debemos cuidar, no sé, es la puerta del refri, que a veces queda como un poco abierta, no cerrarlo bien. Eso sí, claramente puede generar un gasto. Por ejemplo, si pones como mucho peso en, no sé, pues la puerta del refri, igual eso va echando a perder la puerta, ¿no es cierto? Entonces ahí puedes desgastar, no sé, el sello de goma o esas cosas. Y ahí podría traer un problema. Pero en realidad el imán en sí no debería afectar ni tampoco alterar la cuenta de la luz ni gastar tampoco luz de más. Así que chiquillos están en lo correcto, son todos unos secos, eso es un mito. Y lo resolvimos. Vamos a seguir con la música y ustedes pueden ir comentando también. Ojo, esto es para todos. Escuchamos a Vicentico. Los caminos de la vida.

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0: Las manos en el aire, aplauso para
1: muchísimas Joana. Gracias. Gracias.
2: Hoy estamos de regreso, seguimos a esta hora de la tarde revisando algunas informaciones también para ustedes. 20 minutos ya nos separan de las 6 de la tarde y seguimos en esta tardecita. Oye, últimas lluvias según de la semana es lo que nos trae acá la actualización del tiempo a través de Meteo Chile, como todas las tardes lo revisamos. Y ya podemos ver aquí cómo se viene el fin de semana. Y como les decía, hasta hoy día, según la lluvia. Pero ustedes saben, todo esto puede ir variando. En todo caso, últimamente ha estado como bien erróneo. Ah, no, pero no vamos a criticar, sino que ahora vamos a revisarlo de la mejor manera, a ver qué pasa. Con fe, vamos con fe. Puerto Montt mañana sábado y domingo esperan cielos despejados con heladas matinales. La mínima será de 1 grado para este sábado y máxima de 12. Para el domingo se espera mínima de 0 grados y máxima de 14. Esto es en Puerto Montt. Oye, y de ahí en adelante se ve puro solcito, así que probablemente haga harto frío, pero con solcito. ¿Qué pasa en Chiloé? También cielos despejados para este sábado y domingo esperan en la ciudad de Ancud. 2 grados de mínima y 14 de máxima para el fin de semana. Castro, por su parte, mismo panorama, cielos despejados sábado y domingo, mínima de 2 grados, máxima de 12 grados, nada más. Y lo que pasa en Quellón, también para este sábado y domingo se esperan temperaturas entre los 2 y 12 grados con cielos despejados. Dinámica que se repite en toda la región de los lagos, de hecho, solcito para este fin de semana, también en Cochamó, donde la mínima va a llegar a los 1 grado y la máxima llegará a los 12, ¿ya? Oye, Chaitén, Futa, esperan mínimas de menos 9 grados en Futa Leufú. Chaitén, mínima de menos 2. Así que se vienen las heladas para este fin de semana. Oye, eso suena como, se vienen las heladas.

para este fin de, chiquillos. Ese es el pronóstico, esa es la, la actualización que tenemos acá en Meteo Chile. ¿Qué me decís? Ya, vamos a seguir con la música. Esto es Shiny.

0: Hola, Damnesita querida. Oye, mira, hola, información desde Menesberger hasta la Millaray.
1: ¿Qué Menesberger?
0: Que eso sería siendo Vicente Pérez Rosales. Y desde ahí hasta Urmeneta, con Salvador Allende, hay derrame de aceite y está muy resbalosa la pista, está como jabón. Así que para que los conductores, los coleguitas ahí tengan mucha, mucha precaución. Eso también necesita. Y yo me voy para mi casita. Eso. Saludos, yo soy Celi, tú.
1: Bueno, amiga, un abrazo para ti, Clemi, que tengas una buena tarde. Precaución entonces, derrame de combustible. Está como un jabón, dijo.
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1: Excelente, ahí estamos, ahí estamos. Saludos para ti, Clemi, saludos a la gente que nos escucha. Dice que Bombero está yendo a este lugar donde al parecer está el derrame de combustible, Avenida Crucero, Vicente Pérez Rosales. Precaución a los conductores que vayan transitando por allá. Oye, y en la mañana y estuvieron izando la bandera ahí en el Parque Costanera. Estoy viendo aquí unas fotitos donde estuvieron autoridades, algunos uniformados también, en presencia del izamiento del pabellón nacional. Ah. Así se dice, muy bien. Así que ahora habemos bandera. ¿Cómo estará la bandera ahora? Mojada. Oye, ya seguir reportándose, esa es la invitación aquí al WhatsApp. Todos me votaron que no, los imanes del refri no gastan luz, así que estamos bien. ¿Estamos dados para el éxito? No, en todo caso, era una morada, era una información de redes sociales. Vamos a escuchar ahora a los dominicanos en esta tardecita de día viernes. Esto es Amor de Madre.

0: Oye, qué buen tema estábamos escuchando, chiquillos. Qué buen tema. Qué buen tema estábamos escuchando, amor de madre. Y bueno, vamos a seguir revisando por acá los mensajitos, porque tenemos WhatsApp a esta hora. Tenemos mensajes, qué es lo que está pasando, qué sucede en las calles de Puerto Montt. Lo revisamos a continuación. Se arrancaron los michis. Sí, se me arranca. Mi michi se me arranca. Yo ando con un michi aquí en la radio siempre, siempre. How you doing? Oye, dice por acá, oye, línea 5. A ver, ¿qué pasó? ¿Qué pasó? Ah, ya, mira. El director del colegio Los Ulmos perdió sus documentos en la línea 5 de Mirasol. Mira, se llama Cristian Ojeda. Le dejó los documentos en el colectivo. No sé si alguien sabrá de ellos y en una de esas puedan pasarse el latito también. Cristian Ojeda son es la persona que extravió sus documentos, ¿ya? Desde Los Muermos, dice el director del colegio Los Ulmos, él perdió sus documentos. ¿Cómo se fue a distraer tanto? Quizás se le quedaron olvidados ahí en el colectivo, se cayeron de casualidad. Así que si aparecen estos documentos, por favor, comunicarse aquí a la radio. Cristian Ojeda, línea 5, Mirasol, ahí los dejó. Oye, primera y sexta, dice compañía, trabajando ahí en el apoyo de crucero de lo que ocurre en derrame de combustible. Puedes colocar, dice, porfa, un tema de Romeo Santos por acá, el hilito.
1: Hola, Vanessa, buenas tardes. Hoy que pare la lluvia, que tengo que irme caminando al terminal.
0: Me no.
1: Como Dios, como Jó.
0: Oh. No, pero se puede ir por varas, Juan Pablo. Anda ahí esquivando. ¡Pum! Los techos, pam. Oye, bacán, igual los techos del centro, porque uno realmente esquiva la lluvia. Y ahí, si no anda ahí con paraguas, en Puerto Montt igual es difícil usar paraguas porque siempre hay viento. Hoy día no fue el caso. Hoy día pura lluvia. Servía bastante un paraguas, pero igual muchas veces uno no anda con esas cosas. Entonces toca irse por varas y ahí puede llegar hasta el terminal perfectamente bajo techo. Oye, yo voy a seguir con la música del joven Cisterna. Esto es Young Sister Crutch.

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1: Bien, momento de revisar informaciones a esta hora. Una persecución de 2 horas aproximadamente terminó con 6 tripulantes detenidos y una embarcación pesquera proveniente de Lebu, región del Biobío, bajo custodia en la Armada, tras ser sorprendida con cerca de 3 toneladas de reineta a 55 millas náuticas al oeste de Playa Cucao de Chonchi. Este procedimiento se registró anoche luego de una denuncia recibida en la Capitanía de Puerto de Calbuco, que alertaba sobre un número significativo de embarcaciones desarrollando una presunta actividad pesquera irregular en las aguas de la zona económica exclusiva. A partir de estos antecedentes, la Quinta Zona Naval coordinó un operativo con la Gobernación Marítima de Castro, que incluyó el sobrevuelo de una aeronave naval con personal del Servicio Nacional de Pesca y Acuicultura y el despliegue del patrullero de servicio general Micalvi. El diputado Mauro González entregó en sus redes sociales una breve actualización sobre el estado de salud de su hermano Javier, motorista de Carabineros que resultó con lesiones de gravedad tras ser colisionado por un vehículo en sector de Alerce. A través de una historia en Instagram, el parlamentario dijo: "Mi hermano Joaquín ya tuvo su primera intervención y sigue evolucionando. Aún queda otra por delante. Gracias por estar pendiente de él". Y revisamos otras informaciones. Las clases del Liceo de Hombres de Puerto Montt se reanudarán este 7 de septiembre, luego de que finalizaran los trabajos de reparación y mantención del sistema de calefacción del establecimiento. Durante este viernes se realizaron pruebas en el sistema eléctrico de las calderas para comprobar su correcto funcionamiento, labores que concluyeron satisfactoriamente. Tras los trabajos, la operatividad fue verificada en terreno por representantes del Centro de Padres y Apoderados, Centro de Alumnos, Rectoría, DAEM y Municipalidad de Puerto Montt. Bien, ya son las 6 de la tarde con 3 minutos. Fue el boletín informativo aquí en Punto 7.
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Y nosotros que seguimos en compañía de misjoyas.cl, vamos a seguir acompañándote también hasta las 7 de la tarde aquí en nuestra radio.7. Escuchamos la música de Juan Luis Guerra, esto es La Travesía.

Ya, chiquillos. Oye, continuamos a esta hora. Vamos a la última pausita de la tarde. Cuando son las 6 de la tarde ya con 27 minutos. Oye, ya estaba revisando una noticia acerca de Naya Fácil. Naya Fácil, nuevamente. Se quedó fuera de una importante oportunidad profesional en Estados Unidos. Luego de recibir una invitación, nada más ni nada menos, para participar en Runway 7. Es un evento que está vinculado a la Semana de la Moda en Nueva York. ¿Qué? ¿El diablo viste a la moda? Miranda Presley. Bueno, es un evento que se realiza todos los años, ¿no es cierto? Y bueno, es bastante popular. Sin embargo, la influencer explicó que actualmente no puede ingresar a territorio estadounidense porque tiene una situación que mantiene con su documentación migratoria. Necesito solucionar este tema, decía Naya, me estoy perdiendo oportunidades, reconoció en sus redes sociales. El problema se arrastra ya desde el 2025 y está relacionado con antecedentes de causas judiciales que han complicado su acceso al programa Visa Waiver. Pese a que una de las causas terminó con su absolución, la influencer continúa realizando gestiones para ingresar nuevamente a Estados Unidos. Bueno, no va a poder asistir aparentemente, pero en todo caso, tremenda invitación que le hicieron. De todo modo, igual podrás. Oye, vamos a seguir con la música a esta hora.

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1: Oye, estamos de regreso ya en esta tardecita, ya nos queda este último bloque y oye, esta historia me dio mucha risa, pero igual, o sea, por suerte tuvo un final bueno, pero la verdad de las cosas es que el protagonista de esta historia es un perrito normal, un perrito que estaba, un perrito de casa, digamos, que tiene familia, todo, y resulta que el perrito se escapó de la casa. Pero no solo eso, sino que antes de escaparse de la casa encontró un paquete con cannabis. Y luego de eso, se comió la cannabis que encontró en casa y se escapó. Una de las escapadas más insólitas imaginables después de ingerir cannabis accidentalmente y escapar de la casa. El perrito terminó recorriendo varios kilómetros hasta llegar al Ben Nevis, que es la montaña más alta de Reino Unido. Este caso ocurrió en Reino Unido, por si ya se dan cuenta. Y ahí tuvo que finalmente ser rescatado. Claro, la familia empezó a buscarlo porque se dieron cuenta que el perrito no estaba en casa. Entonces, cuando se percatan de que ya no estaba, pasa el rato, pasan las horas. Y resulta que el perrito, pues estaba ahí, nada más ni nada menos que en una montaña, en la más alta del Reino Unido, y aparte de eso estaba volado. De hecho, bueno, la aventura dejó una historia difícil de creer, de una casa a una de las montañas más famosas del país, pero tampoco es como que andaba en su mejor momento, al contrario. Yo creo que el perrito se fue en una mala ola y se fue ahí arriba, ¿no? De esas que terminan en otra ciudad, o en la playa, o en lugares que uno ni siquiera después se acuerda. Oye, pobre perrito. Luego de eso, lograron dar con su paradero y justamente lo encontraron allá. Unas personas lo encontraron en esta montaña y entonces como que dieron aviso. Y ahí empezó a correr la voz de que habían encontrado un perrito que andaba como medio extraviado y medio como ido, desorientado, porque finalmente se había perdido. Y estaba arriba en esta montaña. Bueno, hicieron todo un operativo de rescate. De hecho, al perrito ni siquiera lo bajaron como caminando ni nada. Lo pusieron en una camilla, lo arroparon bien, lo envolvieron, digamos, lo dejaron como quietito y lo bajaron ahí el equipo de rescatistas. Oye, una historia loquísima. Pero como les digo, por lo menos tuvo un final bueno, que fue rescatar al perrito. El perrito se encuentra bien, solamente que en su volada se fue hasta ahí arriba. Podríamos decir que se fue en el medio viaje, tal cual. Se fue en un gran viaje. Oye, ¿vamos a la música? Sigamos nosotros. Y vamos con esto de cultura profética. Son esta hora en punto 7.

Oye, ya estamos a solo 7 minutitos de las 19 horas. Por acá me decían, el perrito se fue en un mal viaje, pobrecito. Yo creo que sí, o sea, claro, ¿no? Y aparte que igual es peligroso, si lo vemos en el lado más serio, es peligroso que los perros, o bueno, cualquier animal, consuma marihuana o lo que sea, incluso el humo también le hace mal a ellos. De hecho, han pasado casos también donde, no sé, pues, gatitos se ahogan, como que empieza a darles algo en la respiración por el solo hecho de oler humo de marihuana en este caso. Me imagino que el tabaco igual. Bien, continuamos con más aquí en Punto 7 y les recuerdo que mañana sábado va a estar Enzo directamente desde Punto 7 Puerto Montt, desde las 9 hasta la 1 de la tarde. Así que ahí va a estar haciendo el matinal día sábado conectado desde Puerto Montt. Vamos a seguir con los temitas, ya son los últimos, esto es GIT.

0: Ya, yo me comienzo a despedir de este bloque de tarde en punto 7. Oye, quiero saludar acá a los amigos que nos están escuchando en la locomoción colectiva también de la línea Mirasol. Dice, aquí vamos en ruta. Y recuerden lo que pasó ahí en Crucero, no sé, a propósito de Mirasol y eso. No sé cómo estará la situación, pero iban por lo menos 3 bomberos a resolver esta emergencia por derrame de combustible. Así que no sé cómo estará a la hora el sector. De todas formas, igual, siempre atentis. Todo ok, me dicen por acá. Perfecto, muchas gracias. Qué rápido son ustedes también. Oye, yo me despido, como les decía, mañana va a estar entonces temprano el Enzo ahí en al arco, po, le toca el arco ahí al coleguita. Así que nos escuchamos hasta el día lunes conmigo, hasta el día lunes de 9 a 1 en el bloque matinal de Punto 7. Un abrazo a todos, que tengan un buen fin de semana y ojalá como nos salió aquí en Meteo Chile, que de verdad ya sube el mañana y el domingo, si no el lunes, bueno, vamos a tener que cambiar de página. Para revisar.
1: Hola, Danisita, muy buenas tardes, que llegue bien a tu casita y con gracias. Respecto a la micro empana, ya se fue. Tuvimos un derrame de combustible, ¿verdad? Pero ya está todo solucionado, está todo expedito en la parte de Mirasol. Así que llegue bien a tu casita nomás, de aquí, de la línea 50 Mirasol.
0: Eso.
1: Nos despedimos, hasta nuevo aviso. Chau, chau, chau.
0: Chau, gracias. Oye, sí, po, eso fue porque la micro quedó en pan, entonces probablemente ahí él empezó como a derramar combustible.
2: Que pare la lluvia.
0: Que pare la lluvia todo el rato, porque qué lata como llovió hoy día, a cada rato más encima ya. Ojalá, ya está bueno ya, po. Tuvimos 2 semanas de lluvia, 2 semanas, semana pasada y está. Bueno, hasta mañana. Hasta mañana, que pare la lluvia, me refiero. Vamos con Thalía, esto dice a quien le importa. Nos escuchamos el lunes, chao, chao.

0: Aprovecha de prepararte un café. 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

0: por fin es viernes. 7 de la tarde, 10 minutos de este 4 de septiembre. Hoy viernes 4 de septiembre, donde nos acompañamos hasta las 9 de la noche. Quien les habla a esta hora presente, su humilde servidora, Karina Gutiérrez. Recuerden, familia, que ustedes pueden enviar sus mensajes a través de nuestro WhatsApp, comunicarse también al teléfono 452-592210. 452-592210. Y reportando sintonía también a través de nuestro WhatsApp. Saludamos a todos quienes se suman a través de nuestra señal FM, a través de nuestra señal online. Y partimos con todo y sin miedo, porque esto dice... ¡Yeeha! Así nomás. Hola, hola, hola. ¿Cómo estás? Yo muy bien. ¿Y tú qué tal? Hola, hola, hola. ¿Cómo estás? Yo muy bien. ¿Y tú qué tal? Reportando sintonía, reportando sintonía. Reportando sintonía, reportando sintonía. Hola, hola, hola.
1: Hola.

0: pensando que... Saludos. Aquí vamos. La música de la
1: sintonía
2: también. Eso.
3: Accidente camino Punta del Carmen a Temuco, a la altura del colegio o Golden. Están ocupando pista derecha.
1: Muchas gracias por la info.
4: Hola, Karinita. Yo aquí en el Líder comprando las cosas para un cóctel para mañana, un casamiento que tengo. Estoy contenta porque me ha ido bien, muy bien en mi nuevo emprendimiento.
1: Excelente.
5: Hola, hola, hola, Karinita. ¿Cómo estás, Karinita? Te dejo este anuncio para este fin de semana. Tenemos showcase de Cheerleader. Van tres equipos de la región, o sea, de la región de Temuco, a participar. Es un showcase, inicio de temporada. Todos los fondos serán reunidos en conjunto para las niñas, para sus campeonatos que comienzan en octubre en adelante. Ya, Karinita, y los vemos, te seguiremos escuchando.
1: 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La categoría Princess del club de Cheerleader Falcon All Star invita a toda la people para este domingo 6 de septiembre a las 3 de la tarde en un showcase Cheerleader en el gimnasio La Tortuga de Padre Las Casas, donde están invitadas la Academia Cheer Temuco, Viking y también la agrupación Rompiendo Esquemas. El valor de la entrada es de solo 5.000 pesitos y los niños hasta 8 años entran completamente gratis. No se lo pueden perder. No se lo pueden perder. No se lo pueden perder.
5: Tengo preventa 3.500. El día del evento va a estar 5.000 la entrada.
6: Hola, hola, hola. ¿Cómo estás? Yo más o menos, nomás, Karinita, recuperándome de una operación de mi ojito que me hicieron ayer. Me siento muy adolorida con mi ojito, pero aquí pasándola en tu compañía. Yo soy un 7, ¿y tú?
1: Ya, un besito. Este besito para tu ojito, sana, sana, colita de rato. Si no sana hoy, sanará mañana.
7: Hola, Karinita hermosita Gutiérrez, ¿cómo estás? Espero que muy bien, que tengas buen turnito. Aquí terminando de escuchar a la princesita Belén y pasando el poder a tus manos. Un abrazo gigantoso para todos los puntos 7 adictos que están a la escucha. Y como siempre, ahí cualquier cosita le pegamos el reporteo de forma inmediata. Ya, hey,
1: aguante, y
8: hola, Karencita, acá Jorgito la busca. Escuchándola hasta las 9, Karencita, que tenga buen turno. Aquí en la UCA esperando la pega. Bendiciones. ¡Jorgito!
1: ¡Aguante la Vulca! ¡Aguante, Jorgito! ¿Quién más presente? ¿Quién más presente?
9: Karinita, yo llegando a mi casita aquí reportando sintonía. Y la Mari le pasó eso de operarle el ojo porque le echaba mucho el ojo a los caseros en la feria.
1: Ah.
9: No, mentira, que se recupere. Pronto, pronto, para que vuelva a trabajar.
1: Ah, yo pensé que la operaron del ojo alegre.
10: Muy buenas tardes, cita Karina.
1: Hola,
10: aquí,
1: Chelito.
10: Aquí reportándose, como siempre, usted sabe, Karinita, el Chelito de Quilpué. Somos punto 7 y todos somos un 7.
1: Lindo, grande Chelito. Karinita, un placer escucharla como todos los días y mucha suerte. Mi gran amigo Adolfo de Viña del Mar, presente a esta hora de la tarde igual. ¿Cómo estás, Margot?
11: Hola, hola, hola. Aquí reportándole, yendo camino a Melosilla con la Carlita.
1: Grande Carlita, besitos para ustedes.
12: Karinita linda, hermosa, preciosa. Aloncito por acá de Viña saludándote. Y recuerda.
13: Hola, hola, ¿cómo estás? Yo muy bien. ¿Y tú qué tal? Hola, hola, hola, ¿cómo estás? Yo muy bien. ¿Y tú, Karinita, qué tal?
1: Súper bien, mi hermosa Ceci. Qué gusto poder escuchar tu vocecita bella.
14: Hola, Karinita Gutiérrez, Didi Móvil de acá, Villa Alemana. Mira, te tengo una sorpresa.
15: Hola.
1: Mauricito.
15: Me llamo Mauricio.
14: ¿Cómo estás?
15: ¿Cómo estás?
14: Estoy con el cachorrito, así que estamos este fin de semana juntitos.
1: ¡Aguante, cachorro! Besitos para Mauricito que está con su papi, qué rico, disfruten harto, disfruten este fin de semana regalonense, amén.

0: cuídense mucho y dense muchos besitos.
1: ¡Vamos, Cari, Cari! Como siempre, vendiendo la tarde, la Cari, Cari. Un gusto escucharla el día de hoy. Vamos a estar atentos a todo lo que dice el día de hoy, Carinita. Así que prenda nomás la tarde. Hoy día vamos a hacer explotar la sintonía aquí en la punto 7.
2: Hola, Carinita. Bomberos de rescate y ambulancias dirección hacia Fundo El Carmen.
0: Ya de la pasada, chiquillo, todos los puntos 7 que están yendo a Fundo El Carmen, bomberos va en camino para que le den la pasada, literal. Necesito que bomberos pueda llegar al lugar del accidente.
3: Hola, Carecita, ¿cómo estamos? De acá, desde Valdivia. Estamos todavía aquí con nuestros productos. Estamos todavía aquí en La Pega. Así que para que la gente, estamos aquí en el Trevor de Schneider con otros productos, mástiles, bancas, astillas, paletitas de madera, mesas de centro.
0: ¡Aguante, Janito! Oye, si necesito un mástil y ustedes de Valdivia, comuníquese con Janito al más 569-7339-2381. ¿Cómo está mi Magda desde Viña del Mar?
4: Hola, hola, buenas tardes, cariño. Qué placer saludarla y desearle una linda tarde y noche de viernes. Un abracito, siempre con el mismo cariño. Vamos a disfrutar con usted hasta las 9. Vamos con toda su alegría, su power. Y la quiero mucho, cariñita, porque usted es muy simpática, muy dulce. Yo soy un 7, cariñita, Magdalena de Viña.
0: ¡Aguante, Magda! ¡Aguante, Viña!
5: Hola, Carinita. Presente desde que hay en Chiloé. Por aquí, acompañándola hasta las 21 horas en la red nacional. ¿Cómo adicto? Adicto. Suena esa palabra como drogadicto. Nada que ver. Somos punto 7, ¿y tú?
0: Ya, igual podríamos decir que es una adicción.
6: Hola, hola, hola, bella Cari, ¿cómo estás? Yo muy cansada, pero cansancio satisfactorio. Karencita, aquí voy ya camino a mi casa, mirando un atardecer maravilloso. Y nada, un besito para ti, saludo a los punto 7 y ya no voy con todo el power que llega ya a no mi voy. Casa. ¡Pero la mejor compañía!
0: Ya, pero vamos, vamos, que vamos, vamos, que vamos, vamos, que vamos. Sobre todo a los que nos toca trabajar hasta más tardecito. Vamos con todo, chiquillo, todo el ánimo, porque aquí estoy yo para animarlos, para entretenerlos, para informarlos. Y por supuesto también para escuchar la mejor música del mundo mundial. ¡Ya pa' qué, pues, dice Farruko! Aquí en Punto 7, pegadito junto al Grupo Aventura, El Perdedor.

0: 4 minutitos nos separan de las 7:30 de la tarde. Pero antes de irnos a una pausa, les quiero contar que nosotros estábamos hablando de nuestros juegos típicos chilenos. De dónde venían también. Un poquito de cultura no le hace mal a nadie. Y les preguntamos a ustedes, ¿cuáles eran esos juegos típicos que ustedes hacían cuando eran más chicos? ¿Ah?
1: Entonces, literalmente no tenemos juegos, po. Son todos europeos los juegos de acá.
0: Claro.
1: ¿Cuál es el juego chile de pero si Chile?
0: Todo lo copiamos.
1: ¿La pura cueca?
0: Acuérdense que Halloween no es chileno, no. La Navidad tampoco es chilena.
2: Hola, Karinita, ¿cómo estás? Aquí estoy escuchándote yo en el trabajo, como siempre. Para alegrar mi tarde, por supuesto.
3: Karina, te faltó la payaya, la payaya. Yo, cuando estaba en la básica, jugaba harto a la payaya. Para el trompo siempre fui malo, para el emboque también. Para encumbrar volantines, Mahoma, pero para la payaya, gusta, ¿sí? Que era bueno para jugar.
4: Hola, hola, Karinita. ¿Cómo estás, Karinita? Aquí el móvil 1+1 de turno, aquí con Callito. Y que le habla por acá. Un saludo a Yuyayo, que Yuyayo dice que su juego preferido es levantar la copa.
0: Ah, ya. Yeah.
4: Así que volvamos a ver a nuestro amigo Roberto Muñoz, tal conocido como el Yuyayo.
5: Yo, Karinita, el juego que más jugaba era la rayuela corta.
0: Rayuela
5: antiguamente,
0: corta.
5: Ya no.
0: Ah, ya.
6: ¿Cómo está mi huracán Katrina?
0: ¿Cómo está mi huracán Katrina?
7: Yo, el que más me gusta aquí, el juego, casi siempre juego, siempre, el emboque. Me gusta mucho el emboque. El tejo igual.
0: ¿El tejo?
7: Este, la rayuela que le llaman, no sé. Y nada, agarramos el chancho y le llama raíz al chancho. Y lo llama a correr en familia, y un chanchito chico, y era así. Oh, es muy chistoso andar ahora con el chancho.
0: Oye, a mí me gustaría, porque nunca lo he jugado eso. Pero pobre chanchito, es que como que me pongo en el lugar del chanchito, guatón, que estamos casi iguales. Yo digo, claro, ¿qué pensará ese pobre chancho? Y estos que andan a la siga mía y uno aquí corriendo.
8: Karinita, yo cuando mis niños eran chicos, lo que más salíamos a lear eran volantines. Porque el trompo como que no le atinaba mucho, no le gustaba mucho. Lo que más le gustaban era los volantines.
0: Y las polcas.
8: Así que siempre salía con mis niños, yo a lear volantines. Cuando eran niños, ahora ya están todos adultos, ya claro, nada que ver, pero eso era antes. Ahora salgo a lear volantines con mis nietos. A mi nieto le gusta el trompo.
0: Ya.
8: Así que lo hacen bailar ahí.
0: Son otra generación.
8: Y bien, porque es un juego tradicional que, para esta fecha, que tienen que los chicos tienen que jugar. Por lo menos ahora ya no juegan esas cosas, no como antes, que antes los niños jugaban al trompo, jugaban a las polcas, pareciera que ahora eso no se ve. Así que eso, Karinita.
0: Yo me acuerdo que tenía una cantidad de bolitas o de polcas en la casa, guatón. Mi gordita al final las perdió todas.
9: Hola, la más bella, la más guapa de la Punto 7, aquí yo reportándome. Llegué recién a mi casita, me bañé.
0: ¿Ya? A ver.
9: Me bañé.
0: Mira, porque huele rico.
9: Escuchando la Punto 7, como siempre.
10: Un saludo este mes de la patria, Karinita Gutiérrez, para ti, para toda la sintonía, oye. Que lo pasen súper bien y que tomen harta chicha hoy.
0: Harta chicha.
11: Aquí vos, ahí quiero hacer un comentario. Todos los años, a esta fecha, aquí en el sector Pedro de Valdivia, no sé en otros sectores cómo será igual, pero aquí en el sector popular de Pedro de Valdivia, todos los años a esta fecha teníamos todas las casas, la mayoría de las casas, con embanderado. Primero de septiembre, embanderado. Contenta la gente. No sé por qué no hay ni una casa con bandera en este sector. Y yo creo que tampoco van a colocar. Le pregunté a mi vecino y dijo, no, no voy a colocar de nada. Dijo, ¿será por qué? ¿Será por el descontento? Ahí se los dejo, que comenten.
0: Oye, qué buena pregunta.

Hola Karinita, ¿cómo está? Acá el amigo Pancho. Karinita, qué recuerdo más hermoso cuando me vienen a la mente acordarme de la niñez que tuvimos nosotros. Éramos felices y no lo sabíamos. Recuerdos de palomas, volantines, las ramadas, me acuerdo, la palabra de hombre y el

0: viendo, pero ojalá hayan personas que vayan cultivando nuestras tradiciones y sepan lo que realmente pasó en aquellos tiempos cuando éramos felices y no lo sabíamos. Karinita, gracias por estarnos acompañando y la estamos escuchando, mi chiquilla. Muchísimas gracias por su tiempo.
1: Amiga, a mí me ponen una botella arriba, subo el palo encebado en tres tiempos. Yo todavía sigo practicando la rayuela corta.
2: La rayuela corta.
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4: Hola, Granita Gutiérrez, ¿cómo está? Muy buenas tardes. La paz hermosa de todos los mundos mundiales.
2: Ay, qué lindo.
4: Aquí terminando ya nosotros de escuchar a la Carito Collao y ahora seguimos contigo. Oye, ese gol de media cancha que se hicieron... Pero súper bueno con la Marioli.
2: ¿Cierto?
4: Ese sí que fue un gol de media cancha.
2: ¡Golazo!
4: Así que ahí la estamos escuchando también en el día. Vale, cita Karina. Estamos al habla.
2: Besito para ti, Nelsito. Ya, guatón. Nos tenemos que ir a una pausa. No me digas que esta canción no está. Ay, más
5: botella tras botella, tomando,
2: por olvidarme de ella. Ay, qué buen tema. Hola, no.

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0: no la dejes ir, para que no tengas que dedicarle una canción como esta. Paz.
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0: 7:45. Oye, son malos, ¿por qué son tan malos? Me mandan un mensaje en mi WhatsApp y me dicen que me tienen que contar algo súper importante y no, al final no me dijeron qué. Ay, déjame llorar. Yo estoy súper emocionada, no sé qué será.
1: Hola, hola, Karinita, buenas tardes. Mira, mi padre hacía volantines con hilo curado y ¿ya? Nosotros íbamos para el cerro o íbamos por la casa, por los, con los cabros chicos, encumbrábamos volantines y los mandamos cuando se ponían a hacer competencia con el hilo curado, nosotros lo cortábamos el hilo. Era otro tiempo, Karinita, era muy lindo. Mi padre ya está en un lugar muy lindo, pero siempre me acuerdo de eso. Él lo hacía volantines y comprábamos volantines. Éramos palomillas, Karinita, pero más bonitos recuerdos.
0: Qué lindo recuerdo, mi Magda.
2: Karinita, antes jugábamos Cayito Grosso, las bolitas, a la escondida, pero ahora el celular se llevó toda la tecnología de antes, güey. Llegó la tecnología, jodió todo. Jorgito.
0: Como la tecnología se llevó toda la... Entiendo lo que quiere decir. Que llegó la tecnología, llegó el celular a la vida de nuestros hijos, a nosotros, y perdimos toda la gracia. Y le encuentro toda la razón, Jorgito. Freud.
3: Oye, Karinita, hoy día estáis solita, Karinita.
0: Solita, solita.
3: ¿Qué pasó? Como diría el audio. ¿Y qué pasó? Hola, Karinita, mire, Karinita. Yo actualmente con mis 26 años, ¿ya? Yo juego a Rayuela acá en la quinta región de Valparaíso por la federación. Y sabes qué, Karinita, yo encuentro que es un deporte tan infravalorado, no sé, es muy bueno. Yo, a mí me gusta en realidad, quisiera siempre hacerlo popular. Yo a los chiquillos que están acá les digo que buscamos jugadores, que nos gusta compartir con otro tipo de clubes y así. Y espero que eso no se pierda con la tradición de años, porque cada vez se hace menos popular. Así que eso, Karinita.
0: Aguante, Freud.
4: Pero yo no quiero. Oh, medio tiempo. ¿Qué pasa? ¿Cómo está mi niña? Bendiciones, buena tarde.
0: Buena tarde, igual para ti, Luchito.
5: Oye, ojalá que me escuchen mi audio, porque el de acá de Valdivia ni un audio me hicieron pasar, ni un audio, nada. Mandé un audio de emergencia, no me pescaron ni en baja.
0: ¿Y qué pasó?
5: Me gusta más la de 7.7 de Temuco.
0: ¿En serio? Qué lindo.
6: Recuerdo con esta música, chiquillos, qué recuerdo.
0: Qué recuerdo, ¿cierto?
7: Aticari, aquí estoy en tu compañía todavía. Estoy así que me echen de la casa porque estoy haciendo empanada y el olor hace muy
0: bien. Pero qué
7: te lo
0: cosa
7: encargo,
0: más
7: tengo todavía.
0: Qué cosa más buena, una empanadita. Todavía no me comí una empanadita de septiembre.
8: Karinita, te fuiste a comercial. Oye, ¿a quién le dais un mix? Un mix de cumbia villera.
0: Ay, no valía bien, ¿cómo te dejé? Esta hora,
8: será el 10 de septiembre.
0: ¿Cómo te dejé con Antonio Río, no?
8: Y respecto a la pregunta de los juegos típicos, por mi parte, seco, bachompo. Seco, seco, seco. Harta Troya jugaba con mis vecinos. A la porte igual jugué harto. Pero en eso me entretuve. Está perdido tanto.
9: Ya, Karinita, mira, nosotros cuando éramos niños jugábamos polo, sí. Pero no a caballo. Y no en una cancha pareja, en una cancha de escuadra llena de piedra. Y con un palo que nosotros mismos sacábamos de un colegio y la pelota era una piedra. O sea, vulgarmente jugábamos a la chueca.
0: A la chueca, claro.
10: Karina, te amo, te amo, te amo, te amo, te amo. Saludo a tu esposo también, que lo amo mucho. Cuídense, los voy, tu familia tan enorme y numerosa.
11: Karina, yo por eso ayer creo que te dije, hagan tipo el Festival de la Primavera, pero asociado con el 18.
0: ¿Ya?
11: El próximo año. Entonces saquen el el mejor volantín, el pavo más grande, el trompo más lindo, haga juegos típicos. Y te apuesto que toda la gente va a empezar a animarse y va a ir, te lo aseguro.
12: El trompo, el tejo, pero lo que más me gustaba en mi época era el volantín, pero hecho por uno, sí, con papel de volantín y con tu varillita de alerce, uno mismo lo hacía. Y las medidas para colocar la tinta toda, no, una maravilla.
0: Oye, qué bacán, que me acordé yo que a mí me gustaba salir a elevar volantín con mi papá, salíamos con mi primo. Guatón, pero ¿sabes? Ellos jugaban y a mí no me dejaban jugar y a mí me hacían que yo le afirmara el volantín y que se lo estirara hacia arriba para elevarlo. Esa era mi misión. Pero lo que quería yo era pescar el hilo y salir corriendo para poder elevar yo el volantín. ¿Y sabéis qué hacía? Me picaba y le hacía hoyos. Antes de que elevé el volantín, pescaba, le metía todos los dedos al volantín. De pura picana, man. Y así nadie elevaba el volantín. Si yo no elevaba volantines, nadie elevaba volantines en la familia. 9 minutos nos separan de las 8 de la tarde acá en Punto 7.

separa de las 8 de la tarde. Y aquí estamos juntitos nuevamente. ¿Se acuerdan que les conté que recibí un mensaje en mi WhatsApp, pero que me dejaron metida? Que no me terminaron de contar qué era la noticia importante. Me imaginé guaguazo. Me imaginé matrimonio. Pero en realidad fue una maravillosa noticia. Y hoy quiero dedicarle unas palabras maravillosas a una persona muy especial, a mi maravillosa prima Nati. La noticia era que hoy dio su última prueba para cumplir uno de sus sueños maravillosos, convirtiéndose oficialmente en una trabajadora social. Y estoy segura que será una gran profesional. Obviamente sacrificio, guatón, noches de estudio, los nervios previos y también mucha alegría. Así que me deja una tremenda enseñanza que pasito a pasito uno tiene que ir haciendo las cosas para tener un final maravilloso. Me llena de orgullo verte llegar hasta aquí, preciosa, porque me imagino todo lo que has trabajado para conseguirlo. Y lo mejor de todo, no es solo eso, lo mejor de todo también que es la novia de mi mejor amigo Claudito, donde la vida nos regaló una doble razón para quererte aún más bella. Así que voy a celebrar tus logros esta tarde junto a toda nuestra gran familia de Radio.7 y junto a toda nuestra familia también. Se lo voy a contar a todo el mundo. Mami Nati, te adoro. Muchas felicidades. Y como te decía adelante, sé que vas a ser una tremenda profesional. Te amo, te amo, te amo. Y yo me voy a ir a una pausa. Pero va a ser una pausa cortita porque nos tenemos que volver con el boletín informativo y el romántico de las 8. ¿Te hacen falta vitaminas? 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